0: Rigby. Espero que lo hayan disfrutado y de esta manera vamos cerrando el segundo bloque. Vamos a hacer una muy breve pausa, pero no se despeguen, todavía queda la segunda hora de las luces, donde tenemos mucho para seguir compartiendo. Aquí se les espera. 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

Segunda hora de las luces de otro barrio. Qué manera de arrancarlo a todo ritmo, disfrutando de esta tremenda banda uruguaya de candombe llamada Los Molembos. Una veintena de años llevando a todo ritmo su estirpe musical. Es espectacular. En Montevideo funcionan varias bandas de estas características, que son bandas de candombe, que por ahí tienen una formación, digamos, tradicional: guitarra, bajo, batería, piano, algunos vientos, quizás armónica, trompeta, saxo. Y se le suma la particularidad de la cuerda de candombe uruguayo, que está formada por tres tambores, que son el piano, el repique y el chico. Y cuando usted vea lo que se conoce como una llamada, son muchas personas tocando estos tambores y siempre se va replicando en tres, más o menos. Pero quiero decir, la cuerda se forma con tres tambores y a partir de ahí se empiezan a sumar y a sumar y a sumar, y muchas veces terminan siendo decenas de personas tocando al unísono la misma clave, y además en movimiento, caminando, por eso llamando a los vecinos que se sumen a la danza, por eso la llamada. Bueno, un poco de ahí deriva una banda como esta llamada Los Molembos, una agrupación que está integrada por artistas de Argentina, de Uruguay, del Brasil, provenientes de distintas comparsas de candombe, algunos artistas provenientes también de la Escuela de Música Popular de Avellaneda, y allí se arma una mezcolanza, un guiso, un locro de ritmos, donde pueden sonar el candombe, el son cubano, el jazz, el milongón, el samba reggae, que también es un género brasilero, el hip hop, algo de rock nacional. Bueno, es impresionante, con muchísima energía. Escuchábamos la canción Si Suena, de un disco que editaron en el año 2015, que se tituló Volver a Verte. Cada concierto de Los Molembos es una tremenda fiesta. Ahora escucharemos una versión muy particular de la enorme canción de Luis Alberto Spinetta, A la manera de Los Molembos. Suena Seguir viviendo sin tu amor.

Vamos cerrando este pequeño espacio donde escuchábamos a Los Molembos, en un disco editado en el año 2015 llamado Volver a Verte. Esta banda que ha sido protagonista de innumerables escenarios, que han participado de festivales muy importantes vinculados con su estilo musical, y que en una misma agrupación conviven las teclas, el bajo, el trombón, el saxo, la batería, el timbal, el tambor chico, el tambor piano, el repique, la danza, un cantor, una cantora. Bueno, impresionante. Muchas veces también antes de los conciertos realizan una suerte de charla abierta en la que piden que traigas tu tambor, y allí también se arma ahí una suerte de zapada, y no solamente muestran su música, sino que también tratan de transmitirla, de enseñarla, de mostrarla, y eso genera que haya nuevos amigos y amigas que se suman a esto. Escucharemos una última canción para cerrar este pequeño espacio donde estuvimos escuchando a Los Molembos, tremenda agrupación argento-uruguaya-brasilera, digamos, de candombe y tantos otros ritmos. Escuchamos la canción Dama Negra.

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Compartiremos el texto de Silvina Ocampo, último miércoles antes de las vacaciones. Esperaba verlo, pero no inmediatamente, porque hubiera sido demasiado grande mi perturbación. Siempre postergaba nuestro encuentro, por algún motivo que él entendía o no. Un simple pretexto para no verlo o para verlo otro día. Y así pasaron los años, sin que el tiempo se hiciera sentir. Salvo en la piel de la cara, en la forma de las rodillas, del cuello, del mentón, de las piernas, en la inflexión de la voz, en el modo de caminar, de escuchar, de colocar una mano en la mejilla, de repetir una frase, en el énfasis, en la impaciencia, en lo que nadie se fija, en el talón que aumenta de volumen, en las comisuras de los labios, en el iris de los ojos, en las pupilas, en los brazos, en la oreja escondida detrás del pelo, en las uñas, en el codo, ¡ay, el codo!, en la manera de decir ¿qué tal?, o realmente, o puede ser, o ¿a qué hora?, o no le conozco, no, Brahms no, Beethoven, bueno, algunos libros, el silencio, que era más importante que la presencia, tejía sus intrigas, ningún encuentro que no fuera totalmente absurdo se producía. Un montón de paquetes me cubría y él, comiendo pan y empuñando una botella de vino y una de Coca-Cola, pretendía estrecharme la mano. Invariablemente alguien tropezaba y el adiós resultaba anterior al ¿qué tal? El teléfono llamaba, equivocado siempre, pero la respiración de alguien correspondía exactamente a su respiración y surgían entonces, en la oscuridad del cuarto, los ojos de él. En el color aparecía el timbre de aquella voz sin fondo, una voz que la comunicaba con el desierto o con algunas ramificaciones de un río que corre entre las piedras sin llegar jamás a su desembocadura. Un río cuyo nacimiento en las más altas montañas atraía a los pumas o a los fotógrafos que venían desde muy lejos a ver esas maravillas. Me agradaba ver a personas parecidas a él, algunas que tenían mirada casi idéntica, si entrecerraban los ojos o un modo de cerrar totalmente los párpados como si algo doliera. Me agradaba también hablar con personas que solían hablar con él o que lo conocían mucho o que irían a verlo en esos días, pero ya el tiempo corría, como un tren que tiene que llegar a destino, como el guarda golpea la puerta de pasajero que está durmiendo o anuncia la estación próxima, el término del viaje, teníamos que encontrarnos. Tan acostumbrados a no vernos estábamos que no nos vimos, aunque no estoy segura de no haberlo visto, siquiera por la ventana. En aquella luz tenebrosa de la tarde, sentí que algo me faltaba. Pasé frente a un espejo y me busqué. No vi dentro del espejo sino el armario del cuarto y la estatua de una Diana cazadora que jamás había visto en ese lugar. Era un espejo que fingía ser un espejo, como yo inútilmente fingía ser yo misma. Entonces sintió miedo de que se abriera la puerta y que él apareciera en cualquier momento y que terminaran las postergaciones que mantenían vivo su amor. Se echó al suelo sobre la rosa de una alfombra y esperó a que dejara de sonar el timbre de la puerta de calle. Esperó. Esperó que se fuera la última luz del día. Entonces abrió la puerta y entró el que no esperaba. Se tomaron de la mano, se echaron sobre la rosa de la alfombra, rodaron como una rueda, unidos por otro deseo, por otros abrazos, por otros ojos, por otros suspiros. Fue en ese momento cuando la alfombra empezó a volar silenciosamente sobre la ciudad, de calle en calle, de barrio en barrio, de plaza en plaza, hasta que llegó a los confines del horizonte, donde empezaba el frío, en una playa árida, donde crecían las totoras y volaban las cigüeñas. Amaneció lentamente, tan lentamente que no advirtieron el día ni la falta de noche, ni la falta de amor, ni la falta de todo por lo que habían vivido esperando ese momento. Se perdieron en la imaginación de un olvido. Él para otra, para otro ella, y se reconciliaron.

0: compartíamos el cuento de Silvina Ocampo, la enorme escritora y cuentista y poeta argentina, nacida a principios del siglo pasado, una señora que vivió 90 años y que dejó una obra extraordinaria. Y aquí compartíamos el cuento Último Miércoles Antes de las Vacaciones. Y acto seguido escuchábamos la canción de Lucía Merico titulada Ella. Espero que lo hayan disfrutado. Momento ahora de hacer una breve pausa, la última, les prometo. Pero no se despeguen, porque queda un rato largo. Vamos a escuchar un poco más de tango, algo de murga, alguna que otra sorpresita más. De verdad queda un buen rato en las luces de Otro Barrio. 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

Tremenda murga. Escuchamos la presentación de esta murga uruguaya montevideana llamada Gente Grande. Un espectáculo hermosísimo titulado Berreta y Elegante. Un espectáculo que se disfruta mucho y que pudo ingresar en la liguilla del carnaval montevideano. Siempre les cuento que el carnaval de Montevideo es una suerte de competencia donde hay una prueba de admisión. Se presentan muchas murgas, tienen que presentar un breve fragmento de su espectáculo. A partir de allí quedan unos seleccionados, si quedan seleccionados participan de el carnaval. Creo que son unas 25 murgas las que participan y luego unas 10 entran en lo que se conoce como la liguilla, que se ganan el derecho a participar en el carnaval del año que viene y participan por ganar el concurso del carnaval. Esta murga creo que terminó en el noveno lugar, pero bueno, pudo entrar en la liguilla en el primer año que se presentaban con un espectáculo realmente muy divertido, muy bueno, y aquí escuchábamos lo que sería la presentación de su espectáculo, que como siempre les cuento, el espectáculo de murga tiene toda una suerte de cronología dramatúrgica. Comienza con la presentación, luego hay algo como un salpicón de noticias, que se le llama, luego diferentes cuplés sobre algunos temas puntuales, una canción final, que es un momento donde la murga baja mucho los decibeles, finalmente la retirada, donde explota todo, y la bajada, donde terminan cantando entre la gente. Un poco ese es el circuito de un espectáculo de murga uruguaya. Así que, así como escuchamos la presentación, vamos a escuchar la retirada, que muchos consideran que será histórica a partir de ahora, que tiene una impronta épica. Así que disfruten de la retirada de la murga montevideana Gente Grande del Carnaval Uruguayo 2024.

12 canciones componen el disco Tararira del artista uruguayo Sebastián Firpo. Participan una buena cantidad de músicos en percusión, teclados, acordeón, bajo, mandolina, guitarras eléctricas. Y el propio Sebastián, que toca la guitarra criolla en todos los temas, una quena traversa en alguna de las piezas, algunos otros elementos como llaves. También hay un momento de percusión corporal en este disco. Bueno, como siempre les digo, Las Luces de Otro Barrio funciona como un espacio de linkeo. Yo aquí les estoy hablando de Sebastián Firpo, que es un músico uruguayo, y ustedes pueden escuchar su disco completo llamado Tararira cuando quieran. Ingresen a sus redes sociales, a su canal de YouTube, ahí está todo, y pueden disfrutar por completo de esta experiencia en la cual nosotros estamos haciendo una pequeña muestra. Escuchamos ahora una última canción de este bloque, escuchando la música de Sebastián Firpo, y suena Un Candombe en Brasil.

Y vamos a ir cerrando esta entrega de las luces escuchando a un conjunto muy particular que se titula Azabache. Y es ni más ni menos que un conjunto de tango formado por un cuarteto de cuerdas. Dos violines, una viola y un cello. En el año 21 editaron un disco llamado Azabache. Todas composiciones propias, ya les cuento, en formato de cuarteto de cuerdas. Realmente suena muy interesante, un sonido nuevo dentro del tango, en un formato que por lo general está más vinculado a la música de cámara. Y aquí tiene la polenta que necesita el tango y prácticamente no hay bandoneón, no hay piano, no nada. Ni siquiera hay contrabajo, que por lo general son los instrumentos que bajan las orquestas a la tierra. No, violines, Catarina Deiser y Adriana Miranda, una viola. Cuando digo viola no me refiero a la guitarra, sino viola, el instrumento orquestal, para decirlo en criollo, es como una suerte de violín con una caja un poquito más grande que le entrega otra sonoridad, y un cello que en cierto modo haría las líneas de los bajos. La viola, Esteban Fioroni, y el cello, Bruno Bragato. Escuchamos la canción que abre este disco, que se titula Torque. Ahora escucharemos una canción que tiene una invitada muy especial, que es Julieta Lazo. La pluma de Manuela Colomín le puso letra a esta pieza que se titula Che Paraná. Escuchamos al conjunto Azabache, tango en formato cuarteto de cuerdas.

Y vamos cerrando esta entrega de Las Luces de Otro Barrio. Espero que hayan disfrutado de cada una de estas propuestas, de estas canciones que hemos ido atravesando a través de estas casi dos horitas. Aquí se disfrutó muchísimo. Espero que se haya sentido también del otro lado del dial. Quiero mandarles un abrazo gigante a todos ustedes que están allí prendidos y a todos los laburantes de esta hermosa radio que le ponen lo mejor para que el programa llegue a ustedes. Vamos a despedirnos escuchando una canción más de este cuarteto Azabache, un cuarteto de cuerdas espectacular, que van a tener un invitado también en esta canción, Pablo Siliberto, un bandoneonista. Así que se suma un bandoneón a este formato de cuarteto de cuerdas. Y vamos a escuchar la canción que cierra este disco, que se titula igual que el conjunto, Azabache, y la canción se titula Eclipse. Mi nombre es Fernando Stissin, espero que estén muy bien, nos reencontraremos muy pronto para una nueva versión de Las Luces de Otro Barrio. Y si no nos cruzamos por ahí, no se preocupen, que nos veremos y nos abrazamos en un nuevo carnaval.

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Yo también canto a América. Soy el hermano más oscuro. Me mandan a comer en la cocina. Cuando viene visita y me río y como bien y me hago fuerte. Mañana estaré en la mesa cuando venga visita. Nadie se atreverá a decirme, comé en la cocina. Entonces, además, verán lo hermoso que soy y se avergonzarán. Yo también soy América. Yo también, Laxton Hacks.

Buen día, ¿cómo les va? Muy buen día. Bienvenidos, bienvenidas, bienvenides a la radio a la mañana, al mundo de los despiertos, a nada del otro mundo, a tu programa, a su programa, a nuestro programa, el programa que supimos construir, durante los últimos 15 años, con mucho esfuerzo y con mucho amor. Un abrazo grande para quienes se levantan con nosotros, con nosotras, se arriman al fogón mañanero y empiezan el día, informativamente hablando, junto a esta comunidad maravillosa que crece y crece y que hoy está con sueño pero contenta. Un abrazo grande para quienes están celebrando desde tempranito, para quienes aún no terminaron de celebrar el triunfo de Argentina, la gran victoria de Argentina frente a Inglaterra ayer en el Mundial, cantando fuerte el himno y cumpliendo con lo que pedía la historia, pelar una bandera que dijera: las Malvinas son argentinas. Un abrazo grande para todos ustedes, Empezamos con un bello poema de Laxton Hacks, que dice que él también era América. Nosotros también somos América. Somos los hermanos y las hermanas oscuras. Aunque nos manden a comer a la cocina cuando hay visitas, aunque, bueno, nos saquen de la cancha antes del partido, los ingleses, los europeos, los que sean, y nos reímos y nos alimentamos bien y nos hacemos fuertes y nos vamos a sentar en la mesa cuando haya visita mañana y nadie se va a atrever a decirnos que nos vayamos a comer a la cocina y verán lo bello que somos y se avergonzarán. Un abrazo grande, grande, grande para ustedes. Vayan pasando, que arranque el viaje. Lo queremos hacer junto a ustedes y les queremos decir que no deben olvidar nunca que no están solos, que no están solas, aunque a veces no lo parezca, aunque parezca el frío, más frío de todos los crudos inviernos que hemos pasado, aunque lo palpitemos en el corazón y pensemos que es una sociedad líquida, que nunca, que no están solos.

Ahí vamos, arrancando de pie la mañana del jueves, después de otro partido no apto para cardíacos, para verlo con la ambulancia en la vereda, más o menos, ¿no? La infartoneta, que es la más ganadora de, bueno, de todas las selecciones. Increíble, otra vez en una final de un mundial. Dos finales seguidas, eso poquitas lo han logrado, mucho menos ganar dos mundiales seguidos. Con juego limpio solo Brasil. Después el anterior episodio fue Italia, pero fue pura obra y gracia de Benito Mussolini, el fundador del fascismo. Un abrazo grande para todos los operadores y operadoras que a esta hora hacen sonar Nada del Otro Mundo en distintos puntos cardinales, en valles y llanuras, en distintos pueblos, ciudades, aldeas. Gracias, un abrazo grande. Están acá nuestros vasos comunicantes, llegando hasta donde están ustedes, tomando el primer matecito, el primer feca de la mañana. Abrazo grande a todos los operadores y operadoras. Abrazo a Marcelo Llanos, que está en la 103.9 FM Comunitaria La Ranchada. Un abrazo grande a quienes nos escuchan a través del canal de YouTube y a través de la aplicación de Nada del Otro Mundo, ahora en vacaciones, muy usada, Ha crecido la cantidad de descargas, personas que usan la aplicación para escucharnos en el celu, con total autonomía, y también en el streaming de audio, en nadadelotromundo.com.ar. Hay multiplataforma, muchísimas opciones para no dejar de escuchar Nada del Otro Mundo, Estamos acá con Juan Pablo Capdevila en nuestro estudio nuevo de UCBAR, estudio de Nada del Otro Mundo, en Unquillo, en este bar que es hermosísimo, bar, centro cultural. ¿Cómo le va, Juan? ¿Qué dice?

0: cantar.
1: Ahí va, lindo saludo, a tono con lo que está tarareando cada una de las mentes, ¿no? Me imagino que se levantaron tarareando eso o alguna parecida, ¿no? Esa es la que más suena hoy, es el hitazo de este mundial, de este mundial de Estados Unidos, Canadá y México, al que hemos denominado el mundial del racismo, entre otras muchas cosas, La verdad, muy, muy impactados por la movilización, movidón, otra vez.

0: en las calles de Córdoba, en las calles de Santa Fe, en las calles de Jujuy, en las calles de Formosa, en las calles de Buenos Aires. Una pueblada total en el obelisco, ¿no? Con alusiones permanentes a Malvinas, a los ingleses, a nuestra patria. Bueno, para tener patria hay que tener territorio, hay que tener bandera. Hoy se juega otro partido importante en el Congreso de la Nación. Vamos a hablar en un ratito de eso, pero antes la sumo a la mesa a Sole Santander. ¿Cómo le va, Sole?
1: Buen día, Cristian. Muy buen día para toda la audiencia. Acá contenta, por supuesto, después de haber festejado el agónico triunfo de la selección ayer, que nos deja con el corazón en la boca, ¿no? Sufrimos, pero lo ganamos. Esperamos que sea también un incentivo, ¿no? Un impulso para empezar a ganar en la cancha grande también, ¿no? Como hablábamos ayer.
0: Lindo título tiró ayer. Linda forma de describirlo, de Carlos del Frade ayer, ¿no? El partido en la cancha grande de la historia. Bueno, tengo un par de novedades para contarles en un ratito sobre el partido que se juega en la cancha grande de la historia, como dijo ayer Carlos del Frade. ¿Usted fue a los festejos o no?
1: Sí, estuve festejando, por supuesto, aprovechando ahí. Te digo, me sorprendió.
0: ¿Dónde fue? ¿A Córdoba? ¿Villa Allende?
1: No, en Villa Allende. ¿En Villa Allende? No, en Saldán. Estimo que se hace, ¿no? No hay un lugar así donde se junte la gente. Creo que van todos para Villa Allende. Había muchísima gente. Lo comparé con el festejo en la final de Qatar y era prácticamente la misma cantidad de gente. Muchísimas personas.
0: Sí, a mí me da la sensación de que en el centro ayer, en Patiolmos, en también. Córdoba. Recuerden que estamos en Córdoba, ¿eh? Estamos ahora en el estudio en Unquillo, pero transmitimos desde Córdoba. Para quienes nos escuchan desde afuera, la mayor parte lo sabe. En el centro de Córdoba, una multitud también muy parecida a la del día de Qatar, ¿eh? Bueno, ayer en Villa Allende, a donde fuiste vos, me contaba un vendedor que era una cifra que casi prácticamente triplicó la del partido pasado, ¿no? La del,
1: sí, la del partido pasado fue mucho más chiquita, sí. Mucho
0: terminó mal cantidad. El otro día, ¿no? Anoche yo fui un ratito, pasé también, estuve festejando, celebrando y viendo al pueblo celebrar, que es lo más lindo, ¿no? Viendo al pueblo celebrar. Que es lo más lindo, ¿eh? Pelando banderas ahí contra Inglaterra. Esa prohibición de una fuerza política, de un espacio, bueno, de esto que nos gobierna hoy, que todo el tiempo dice viva la libertad, ¿no? Y ha prohibido la imagen de Malvinas. Y eso, las prohibiciones en general despiertan todo lo contrario. Todo lo contrario, a veces más racionalmente, a veces más irracionalmente. Pero cuando uno siente que estamos todo el tiempo ante el desafío de la razón, uno se queda ahí expectante a ver qué va a pasar. Si han sido en el marco de esta sociedad líquida, de esta modernidad líquida en la que vivimos, donde, bueno, parece que a nadie le gusta hacer esfuerzos, ¿no? Ni hacer una mínima reflexión, ni sacar una conclusión respecto de por qué nos prohíben que mostremos territorio argentino en una bandera, una remera, en un gorro. Bueno, vio que yo le dije que no era tan difícil, que era pelar una bandera ayer acá. No, lo pedimos y ayer pasó, ¿o no? ¿Lo vio Juancito usted o no?
1: Sucedió, sí. ¿Sucedió? Por supuesto. Y hay declaraciones también post-partido.
0: Dale. ¿Cuál es la crónica de esa bandera? Hermosa bandera, que fue la frutilla del postre, ¿verdad?
1: Sí,
0: cuando uno no lo esperaba, lo deseaba. Creía que tampoco era tan ilógico, porque hay que desafiar eso, ¿no? Ese sentido común del que se han apropiado y nos quieren imponer. Che, las normas son que no se habla de esto, que no se mezcla fútbol y política, que no se mezcla Malvinas y la selección en el partido contra los ingleses. Que nadie lleva una manifestación, llegaron a decir, de odio. Ayer hablamos de esto acá, ¿no? ¡De odio! Bueno, es la reivindicación. Quiero decir que la Constitución Nacional, nuestra, que es la que más o menos nos regía antes, en algún momento, qué sé yo, cuando todo el mundo llamaba... ¿Te acuerdas que cualquier tema era el abogado constitucionalista? Era algo más o menos importante, la Constitución, la Carta Magna. Bueno, no dice ni más ni menos que eso, que las Malvinas son nuestras y que las podemos reclamar y... Bueno, y ayer pasó. La cronología de los hechos no está del todo clara, pero parece que es un trapo que llevan desde la tribuna, no es un trapo que llevan los jugadores. Parece que los jugadores la piden y hay un acuerdo previo para que no la saquen los jugadores desde el vestuario por una posible sanción, y que entonces les pasan la bandera y ahí va primero Lisandro Martínez y bueno, después Lo Celso y después todos, ¿no? Porque la pelan, la muestran y la acomodan como si fuera algo sagrado en el piso y la dejan ahí. Después viene FIFA, no la enfoca, la televisión de Estados Unidos no enfoca la bandera, no la muestran. Y después mandan a retirar esa bandera, que después la vuelven a usar en el vestuario. Licha Martínez, Lisandro Martínez, estuvo en la celebración que vimos. Hay 20 minutos, 18 minutos puestos ahí en internet con banderas de Malvinas. No con una, con dos banderas de Malvinas. Bueno, y ha generado, yo ayer vi ahí también en el polideportivo, vi en la calle, banderas, ¿no?, de Malvinas. Banderas alusivas a la cuestión Malvinas, así que me parece que es una gran derrota del gobierno, quiero decir, me parece que es una gran derrota del gobierno, manda a prohibir, ¿no?, dice lo que dice, es una vergüenza, con todos los precedentes, con el cuadrito de la Thatcher ahí en el despacho, ¿no?
1: Una vergüenza, y la verdad que el pueblo lo reivindique. Bueno, nos falta el empujoncito, es como que a uno le gustaría que sea el empujoncito para que con esta misma fuerza con la que se festejó ayer, con la que se sacó las banderas, la bandera de las Malvinas, con la que se cantó el que no salte es un inglés, se pueda defender la soberanía nacional, sobre todo hoy, que es un día fundamental, como decías vos, que se juega un partido muy importante en el Congreso con la ley de inviolabilidad de la propiedad privada, ¿no?
0: Bueno, por supuesto que si uno ama su tierra, su terruño, su patria, su matria, primero tiene que tener una y después tiene que defenderla, ¿no? Porque hoy se pone en venta, como dice Sole, hoy se pone en venta, hoy prácticamente hay una intentona, una nueva intentona por armar una normativa que permita la extranjerización de la tierra sin límites. Dame todo, me llevo todo, ¿no? Podría ocurrir tranquilamente. Así que vamos enseguida a hablar de eso. Escuchemos voces de Así No Nos Vamos, ya nos metemos con los títulos de la mañana. Hay data fuerte, ¿no?, de la caída del poder adquisitivo de los salarios, es increíble. Y hay otra data, yo les quiero hablar en un ratito, de una licitación que va a hacer en el gobierno de 5.000 kilómetros cuadrados para buscar petróleo y gas en el mar argentino. Es una licitación hecha a medida, ¿no? Como si uno hubiese ido a la modista, te ponen los alfileres, te hacen la medida, de una multinacional inglesa. Una compañía privada quiere explotar 300 a 350 kilómetros de Mar del Plata. Hubo un conflicto ambiental en algún momento. Pero bueno, en este caso, no solo está el aspecto ambiental, sino que está el aspecto de que si prospera la iniciativa, si le adjudican esa licitación, esta empresa, que es la que está atrás de todo esto, se llama Challenger Energy Group, ¿sí? Es propiedad de la británica Sintana Energy Inc. Podrá explotar ahí esa parte a una hora de Mar del Plata, ¿no? A un tris de Mar del Plata en el mar argentino, petróleo y gas, una empresa inglesa. Esto es un dato de ayer, es un dato de ayer. Lo otro es lo que dijo Sole, vamos a hablar enseguida, es un día clave en el Congreso de la Nación para saber qué pasa con esta ley denominada de inviolabilidad, ¿no?, de la propiedad privada. Es un cuentazo, un chamullo para dejar en un estado, una situación muy vulnerable la soberanía argentina. Estamos hablando de zonas pegadas a los ríos, al mar, a las fronteras. Es algo que no tampoco tiene presente ni en Argentina ni en otros lugares, por lo menos de los que tengamos conocimiento no de potencias, de países al menos en vías de desarrollo. Bueno, ¿quiénes hablaron? ¿Qué tenemos?
1: Bueno, lo tenemos a Lisandro Martínez. Dale. Ya que arrancamos nombrándolo a él, portando la bandera, el audio número 2, vamos a escuchar lo que decía sobre esto.
2: tuvieron un gesto al final con la bandera de las Malvinas son argentinas, que más allá de los emocionados por el triunfo, a muchos le movieron cosas adentro, hasta me imagino excombatientes de Malvinas viendo eso y llorando. Y hoy ustedes la sacaron ahí al medio de la cancha. No sé si puede haber sanciones o no, pero lo que hicieron, ¿sabes lo que vale eso? Mostrar ese trapo ahí y reivindicar que son nuestras.
3: No podíamos fallarle al pueblo argentino.
2: Son nuestras.
1: Bueno, cortita y del pie. No podemos fallarle al pueblo argentino, son nuestras, dijo Lisandro Martínez ayer en la salida del partido.
0: Sí, está claro que hay un condicionamiento, ya están corriendo la voz en los medios porteños, muy vinculados a la Embajada de Estados Unidos, respecto de que habría sanciones. Habría sanciones a Argentina por las banderas, por esa bandera específicamente, ¿no? Entonces, cada vez que le preguntaban ayer los jugadores a Leandro Paredes, eran cortitos, escuetos, no puedo hablar de eso, ya se hacían, remitían a eso, pero no hablaban libremente, ¿no? Lo cual es jodido. Esa no es la... ¿No es la mayor, la tan mentada mayor democracia que hay en el mundo? Pregunto. ¿No puedes pelar una bandera? Ahí donde asaltaron el Capitolio para... ¿No? Los golpistas de Trump. Para no reconocer el triunfo de Biden. Ahí donde la libertad parece ser poco más que una estatua. ¿No se puede pelar una bandera? El territorio de uno. Increíble, ¿no? Increíble el condicionamiento para con los jugadores. Es cierto que Messi ayer dijo que en Argentina no hay trabajo, que la gente no tiene trabajo, que hace changas.
1: Sí, eso dijo Messi. El audio número uno dijo también, ¿no? De manera escueta, pero bueno, dijo esto, la gente no tiene trabajo. Y también dijo que era un partido especial, ¿no? En una de las declaraciones dijo que no era un partido más, que la gente estaba esperando especialmente que se jugara este partido. Y habló también de esta alegría que necesita el pueblo que no tiene trabajo.
4: Estamos orgullosos y felices de poder regalarle esta alegría a la gente. Sabemos que los mundiales para nosotros son especiales y nos olvidamos de todo lo mal que nos toca pasar, que hay gente que la pasa mal, como decís vos, que no tiene trabajo, que no llega al fin de mes o que la vive peleando, es la vida nuestra, lo que nos tocó siempre. Y nada, que poder regalarle todo este tipo de alegría a ellos, poder estar en una final del mundo una vez más, meter dos finales del mundo seguida. Hoy conseguimos algo impresionante, estar hasta el último día cada una vez más, jugar una final del mundo, meternos entre los mejores dos otra vez. Venimos siendo los mejores durante estos últimos 4 años y hoy volvemos a demostrar que nadie nos regaló nada y que todo lo que conseguimos es adentro de la cancha y nos volvemos a meter entre los mejores.
1: Bueno, ahí lo escuchábamos al 10 de la selección en su declaración sobre la alegría que la gente necesita porque no tiene trabajo, ¿no?
0: Bueno, qué lindo sería si yo lo escuché todo, lo vi un par de veces. A uno a veces le gustaría que sonara distinto, pero bueno, qué lindo sería que en algún momento, tal vez ese no era el más apropiado, no era la atmósfera más apropiada, pero que en algún momento hubiese 2 o 3 preguntas más después de eso, ¿no? Por ejemplo, porque él dijo, es lo que siempre nos pasó. Por supuesto que somos un país empobrecido, pero siempre fue igual, son todos iguales, siempre fue igual, o algunas veces fue mucho peor que otras. Y otra vez fue mucho mejor que esto que estamos viendo hoy. Y después, en todo caso, si tal vez cree que siempre fue más o menos igual, libremente puede creer eso. ¿Por qué? ¿Por qué nos pasa eso? ¿Cuál es la razón de ser de eso? ¿Es un designio de Dios, de la naturaleza? ¿Nos ha tocado por una cuestión astral? ¿O hay responsables directos? Algunos los conocen, ¿no? Se han fundado sociedades ahí con este, con Galperín, con aquel, con otro. Hay vínculos hasta que llegan hasta el Estado Genocida de Israel, te quiero decir, ¿no? Arabia Saudita. Bueno, preguntas que uno se hace y debe hacerse. ¿Qué partido sufrido de nuevo, ¿no? Jugó ya mucho mejor Argentina, pero aún así, 7 minutos. Un despiste, un descuido y te volvés a casa, ¿no? Y se acaba. Y sobre todo, ayer te ganan el partido los ingleses, ¿no? Que siempre tienen ahí esa prepotencia histórica y, bueno, afortunadamente, aun cuando la selección no viene, está reconocido. Viste que ayer salió Enzo Fernández, dijo, estoy embolado, pues no me encuentro, no vengo jugando bien, el arquero no está jugando bien, el Molina no está jugando bien, Tagliafico tampoco, bueno, es como que el equipo no anda bien, salvo Messi, dos o tres más. Y ayer mejoró mucho, ¿no?
1: Paredes jugó un partidazo ayer también, ¿no?
0: Sí. Enzo jugó otro partidazo, ¿no? También. Ayer, ¿qué gol hace?
1: Qué golazo, sí.
0: El Simeone, chiquito, corrió mucho. Todavía no sabemos si es solo un atleta o si también va a jugar al fútbol en algún momento, pero... No, Lautaro que hace el gol, ¿verdad? El Cuti, Lisandro que... Bueno, ahí le gustó De Paul la... Al amigo. Ayer me gustó a mí mucho que lo sacaran a De Paul.
1: Eso, después entró, sí.
0: Me pareció un gesto muy valiente de Scaloni, que ha tenido muchos de estos. Porque en general es difícil. Ya salió campeón de cuatro, ha ganado cuatro copas con estos jugadores. Y siempre lo ha puesto a De Paul, que él dice, es como el más matungo, era medio como yo, dice Scaloni. ¿Viste? Jugaba en esa posición. O era lateral derecho o era volante por la derecha. Y De Paul juega, no de lateral, pero juega de volante. Antes jugaba un poquito más centrado, pero bueno. Pero ayer lo sacó, contra todas las sospechas que habían, lo sacó, se animó a sacarlo, ¿no? Y después lo puso, y después puso también, y todo eso. Y bueno, Messi, las dos habilitaciones, ¿no? Es el máximo pasador del Mundial, además de uno de los dos máximos goleadores del Mundial. Estadística, ¿no? Media sonsa, no sirve mucho, pero vos mirá las cuestiones de la vida, ¿no? Todos dan por hecho que Mbappé va a seguir haciendo goles ahora en el partido del tercer cuarto puesto y los próximos Mundiales. Messi en el primer mundial que juega hace un gol, era muy chiquito, más chico, más joven, así como Yamal, un poco menos. Y en el segundo mundial, a donde la rompe, es uno de los mejores mundiales que juega, que va con Diego, ¿no? Bueno, la rompe y no hace ni un gol. Y le quedan todos los rebotes, comen todo de las amiguitas de él, come hasta Palermo que hace un gol. Y él no puede hacer un gol. Mirá cómo a veces uno... Bueno, todos en Europa creían que la final era España-Francia, ¿no? Daban primero, después creyeron que era Francia con otro y ahora ya creían que era España e Inglaterra, ¿no? Y como sacaron muy rápido de la cancha a los latinoamericanos, al final es el campeón de América contra el campeón de Europa. La finalísima que no se pudo dar en marzo.
1: La historia cíclica que se repite, nos toca sacar a los ingleses para después ver a Nuno Mufa por las dudas de si sacamos a España.
0: No, sí, tranquilo, ahora se viene el sufrimiento, ya está el conteador, no aguantan los tipos, es como si fuéramos adictos al sufrimiento, que son y 33, adictos al sufrimiento, porque viste ya termina el partido, todavía te estás respondiendo del dolor que tenés en el cuerpo, ¿no?
1: Los nervios, la ansiedad.
0: Sí, todo lo que uno ve que sufre toda la gente, ahí la familia, todo. Y ya pone el conteador. Dice, faltan 3 días, 18 horas. Oh, para un poco, hermano.
1: Para que me estoy reponiendo de ayer.
0: Para un poco. Bueno, ¿tenemos más audio de esto?
1: Sí, tenemos un audio más de Paredes, que también para cerrar acá el tema Malvinas, por ahora, después vamos a encontrar un par de cuestiones más, que también, de manera muy escueta, dijo que siempre van a ser argentinas.
5: La última. Se vio una bandera que desplegaron los jugadores, que decía las Malvinas son argentinas.
6: Y serán siempre argentinas.
5: Gracias.
1: Bueno, serán siempre argentinas, dijo Paredes, que fue otro de los que se expresó ayer en relación a la bandera.
0: Es cierto. Ahora, yo hago preguntas, porque es nuestra naturaleza hacer preguntas, ¿no? Son y serán argentinas. ¿Alcanza con eso? No. No, hay que gestionar. Hay que luchar en los lugares a donde uno ve que los colonialistas han perdido lugares que usurpaban, ¿verdad? Territorios ocupados. Gestiones políticas, diplomáticas, con presión social, con presión de todo tipo, con presión desde un artista hasta un futbolista. Hay que recuperar Malvinas. Malvinas es territorio argentino, pero hay que recuperarlo, ¿no? Porque suena fácil decir, siempre lo serán. Sí, pero podemos seguir. Están ocupadas hace 200 años. Podría ocurrir que pasaran 200 años más. Hay que hacer algo, ¿no? Por recuperar Malvinas, ¿verdad? Bueno, ¿decías?
1: Tenemos también una declaración, en este caso de un excombatiente de Malvinas, de Jorge Saba, que más allá de esta cuestión de la bandera,
0: sí,
1: expresó su solicitud, su pedido de que dejen de robar los recursos de las Malvinas. Vamos a escuchar el audio número 4.
7: Por ejemplo, la OTAN, a través de Malvinas, que es la bandera que está hoy flameando en Malvinas, nos están robando en el patio de casa, nos están robando los peces, nos están robando el krill, nos están llevando, tienen acceso al agua potable como reserva del mundo de la principal porción antártica, que está todo dentro de nuestra plataforma. Tenemos el litio, pero lo principalmente hoy, Inglaterra, Gran Bretaña, que es la que vende los permisos de pesca a los chinos, a los taiwaneses, japoneses, franceses, todos los que circundan nuestro mar argentino, se llevan más de 18 millones de libras anuales vendiendo los permisos de pesca. Que hay empresas esa cifra la triplican, porque eso es lo que está diciendo Gran Bretaña. Si a eso le sumamos que se llevan 260.000 toneladas anuales de krill antártico. ¿La culpa de quién es? Y no digo con esto tenemos que hacer una guerra nueva, no, porque al contrario, la guerra no nos llevó a nada.
8: Total.
7: Pero sí tenemos que exigir el diálogo. ¿Y de qué manera lo exigimos? Nos tienen desde 1983, o desde que finalizó la guerra en adelante, que tenemos que sentarnos a dialogar. De hecho, vos fijate que cuando el 14 de junio de 1982 se firma un cese al fuego. Fue una mentira que se le dijo al pueblo de que había sido una rendición. Y terminó siendo el 14 de junio el día de la máxima resistencia. ¿Qué sucedió con eso? Empezaron a engañar al pueblo, nos empezaron a engañar, pero todos los gobiernos se unieron. Porque hoy tenés el Tratado de Madrid, por ejemplo, que sigue vigente, que es muy extenso, y la parte de Malvinas, nadie se hace cargo, donde dice que a partir del año 2001, cualquiera de los dos países podía estar en condiciones de derogarlo. ¿Y qué dice? En el año 89, que Argentina acepta la rendición incondicional por parte de Gran Bretaña. Tuvimos que indemnizar. Ahora vos fíjate si la OTAN y los ingleses, que son los que están gobernando toda nuestra patria, toda nuestra soberanía, están muy cómodos. Entonces, por más que Milei o quien sea...
0: Bueno, muy completo, muy interesante. Escuché a varios excombatientes, a Omar de Felipe, por ejemplo, el técnico de fútbol, muy contento con que mostraran la bandera a los jugadores argentinos. Es interesante lo que dice este excombatiente, y que va un poco a tono con, está dateado, está un poco a tono con el trabajo que difundió ayer acá Carlos del Frade, periodista, escritor, dirigente político, que yo insisto, es un buen punto de partida. Es un buen punto de partida, de hecho, con lo que hay. Uno se puede poner a contar cada uno de los peces que se llevan, cada uno de... Pues es difícil. Eso, en general, se cuantifica a través de información oficial, pública, ¿no? Entonces, es muy difícil... Es un buen punto de partida decir, che, hay esto. El Banco Central de la República Argentina dice que las mineras inglesas se llevan tanto, que es lo que declaran las mineras inglesas. Organizaciones inglesas dicen que facturaron tanto por año. Pero yo insisto, es en todo caso un buen laburo, un buen punto de partida. Pero al fin y al cabo empieza a ser... es una puerta, es una suposición de una cifra que es muchísimo más grande, que es muchísimo mayor. Ayer acá Carlos tiró como punto de partida 3.000 millones de dólares, ¿no? Como cifra, pero es un punto de partida para reclamar en La Haya. Es como cuando Mate tira la cifra, por ejemplo, viste que hemos citado muchas veces el dato de Mate, cuánto hemos perdido los trabajadores desde que llegó Milei. La cifra de 80.000 millones, de 60.000 millones de dólares. ¿Cuántos billones? Si es de 100 mil millones de dólares, ¿cómo se mide? Porque hay que sumarle todo el trabajo de la encuesta permanente de hogares. Acá, para hacerlo claro, acá también tiraba así. ¿Cuál es el nombre del excombatiente?
1: Se llama Jorge Sabag.
0: Jorge Sabag. Es inconmensurable. Es como, ¿cuánto se llevó Repsol? ¿Cuántos barriles de petróleo se llevó Repsol de Argentina? Es incalculable. Porque lo hacían... Era una simple declaración jurada. No es que hacían solamente una creatividad contable. No, te afanaban, tenían que poner algo, poné 10 y sacaban 150. Con esto es lo mismo, ¿no? Es un punto de partida para ver la magnitud, la envergadura que tiene el choreo, el saqueo que estamos padeciendo, ¿no? en ese y en otros planos. Pero enhorabuena, el gran trabajo de Carlos y el, bueno, todos los trabajos que hay para empezar a medir, para empezar a cuantificar y para reclamarlo. Y para reclamarlo, ¿no? El Estado argentino podría accionar contra, ¿no? Podría accionar judicialmente, tomando decisiones, por decreto, con legislación, si hubiese acuerdo, ¿no? Accionar contra activos, mover el perímetro, ¿no? Hacer quilombo, ¿no? No guardar silencio. Yo me acuerdo, ¿te acordás el canciller ese de Macri? Le dieron un par de buenos vinos, lo chuparon y firmó cualquier cosa. ¿Te acordás o no?
1: Sí, me acuerdo.
0: Bueno, ¿Qué más? Todavía seguimos un poco ahí manijas, ¿no? Queremos aprovechar la oportunidad para hablar de todas estas cosas. Todo un poco tiene que ver con todo, ¿no? Al final no era solamente un partido de fútbol, solo porque... Vos pensás, ¿por qué no se jugó la finalísima entre España y Argentina? ¿Por qué? Pero ¿te acordás que se iba a jugar en Qatar? Y que había un conflicto bélico, uh-huh. Que político, geopolítico, como usted quiere llamarle. No, el partido se iba a jugar en Qatar. Y había riesgo, ¿no? Y después no quisieron... Sí, no se pusieron de acuerdo para mover el lugar de la final. Pero ahí era por el conflicto bélico en Medio Oriente, ¿verdad? Digo, todo de alguna manera tiene un poco que ver con todo. Me han mandado una foto de una... Bueno, no era una multitud, pero una gente viendo el partido ahí en Barra, en Palestina. Y celebrando por Argentina. El partido pasado... El anterior alentaban a Egipto, ¿no? Y bueno, ayer algunos se ve que hay hinchas ahí de la selección. En Bangladesh no se puede creer. Imagínate que en Bangladesh salen solamente a festejar por Argentina porque por aquella hazaña de Diego en el 86. Y ayer se repite, ¿no? Con la misma chomba, con el mismo resultado, ¿no? 2-1.
1: Ayer veía un video también en una calle de Córdoba que era Avenida Argentina, esquina Londres, y arriba de Londres le pegaron un cartelito que decía Bangladesh.
0: Bien ahí.
1: Estuvo buena. Bueno, tenemos un audio más y ya vamos y con no el resto. El último, en este caso del Cuti Romero, que le respondió Gary Neville, ¿no? Que había dicho que él, Cuti Romero y Lisandro Martínez eran la mejor, peor dupla de defensores del Mundial. Esto le respondió el Cuti.
8: Cuando me retire no sea tan estúpido así, pero nada, después quedan uno y nada, espero cuando me retire siempre... el día de mañana ojalá que no me salga a criticar a un jugador o no me salga a criticar a nadie, porque al final uno entra a hacer lo mejor para su equipo, para su selección y nada, después puede salir bien o mal, pero nada, estamos contentos de estar en una final del mundo de nuevo y nada, creo que estamos haciendo historia, para nosotros es algo enorme, sentimos la camiseta como nadie y nada, estamos muy contentos de hacer historia con esta selección.
0: Bueno, ahí está el Cuti Romero, que está caliente porque él juega con Lisandro en Inglaterra, ¿no? Juega en Inglaterra y Gary Neville estaba el jugador de la selección. Sí, sobre todo con las chicanas, ¿no? Porque las críticas, los jugadores deben dejar de ser tan sonsos. Hay varias, así como lugares comunes, medio, como que los ex jugadores la saben todas. Los exjugadores, la verdad, algunos son buenos analistas, otros son pésimos analistas. La mayor parte son muy malos analistas. Y algunos han sido muy buenos jugadores. Y por ser buenos jugadores no van a ser buenos técnicos. Algunos han fracasado pésimo, incluso algunos de los mejores del mundo. El caso de Diego, ponele. Muchos, que le ha ido pésimo. Y han sido malos como técnicos. Y han sido extraordinarios jugadores. Una cosa es ser un actor, otra cosa es ser un director de cine, otra cosa es ser un crítico. Son cosas distintas. ¿No? Un analista lo que tiene que hacer es analizar bien, hacer buenas críticas, no serias. Después cuando no les pongo hoy los audios los gallegos de los programas eso para no calentarle la oreja, no empezar ya para estar
1: aquí,
0: nos tomamos
1: respiremos un poco.
0: Pero la verdad, qué falta de respeto, ¿no? Una falta de respeto así, ¿no? A lo bueno, ahora tenemos que terminar con esos sudacas, como decía Milei en Barcelona,
1: claro.
0: yo lo leí, bueno. Vamos a, ¿qué hacemos? ¿Vamos a hacer un poco de música o tiene más datos?
1: Tengo un título dale, más, dale, dale. Tengo un título más que quiero aprovechar para contarte, ya que estamos hablando de esto, estamos hablando de la soberanía. ¿Te acordás que contamos el otro día del buque inglés, el HM Midway, que había navegado en aguas territoriales argentinas sin ningún aviso previo? Bueno, ¿qué hizo la Cancillería que hasta ayer hasta antes del partido no había dicho absolutamente nada. Bueno, después del triunfo de Argentina y después de prohibir las banderas de Malvinas, las Malvinas argentinas en el partido, ¿qué hizo la Cancillería? Bueno, emitió un comunicado. Kirchner en su Twitter puso: en la diplomacia el trabajo no se grita como en los goles, ¿no? Pero demoraron prácticamente una semana en avisar que habían reclamado, ¿no? Obviamente frente a Gran Bretaña sobre esta incursión del barco en aguas nacionales.
0: Bueno, algo que es mucho más grave, que ojalá Kirchner diga si hizo algo o no, pero el gobierno hace dos días lanzó una licitación internacional, abre el juego, con un proyecto a medida de esta empresa inglesa de la que yo hablé recién, para que explote el mar argentino. Eso es mucho peor que un barco que está circulando sin control. Rompe las normativas y todo, pero es mucho peor, es 10 veces más grave. Es mucho peor, muchísimo peor. Estamos hablando de... son 5.000 kilómetros cuadrados ahí entre Quequén y Mar del Plata, en lo que se llama la Cuenca Norte. Cualquier país, ¿no? Cuando vino la Quinta Flota, ¿te acuerdas que estaba Petrobras y que Brasil empezó a cotizar acciones y dijo, hemos descubierto petróleo nuestro, qué sé yo, bajo el mar? Acá, lo primero que está haciendo el gobierno, tomemos dimensión, yo sé que estamos todos manija con la selección y el fútbol y el partido, ya habrá tiempo, está bien. Hace dos días, la licitación, largan la licitación, la ganan los ingleses y después eso queda para esa empresa inglesa. En mar argentino. Y no es que se le escapa un barco, una embarcación, como dice Sole. No, están haciendo un llamado, un concurso internacional para licitar la explotación de 5.000 metros cuadrados en la cuenca del norte, ahí enfrente de Mar del Plata, para que se lleven el gas y el petróleo. Una empresa inglesa. Es una... por propia voluntad del gobierno, ¿eh? Es un proyecto que... bueno, no sé si apretado, si le hicieron lobby, si le pagan, si hay corrupción, seguramente. Pero como hecho, es infinitamente más grave. Bueno, vamos a hacer una canción, ¿quiere o no?
1: Sí, por supuesto.
0: ¿Qué más? Va, tenemos mensajes y no leemos ni uno, qué feo, ¿eh?
1: Sí, acá tengo un mensajito que dice, este mensaje ha sido eliminado igual que Inglaterra. No llegó ahí, de Raquel, le mandamos un abrazo.
0: Está bien, vamos carajo, Argentina, nos dice Walter. Juremos con gloria vivir, nos dice Raquel.
1: Erika, mira, dice que escuchó el partido relatado por Arturo y fue un viaje, dice, lloramos de emoción.
0: Bien ahí, Arturito, un abrazo, Arturo, ¿eh? Acá nos dicen desde el Galpón Cultural, abrazo desde Alta Gracia. Bueno, muchos saludos y demás, hola, buen día. Eso no, política o un partido de fútbol. No es eso, entiendo que quiere decir, no es eso que decían. Vamos, nos dice otra Raquel. Desde Mercedes, provincia de Buenos Aires, hoy se juega en el Senado, vamos, nos dice Beatriz. Encima, el enano viaja a Inglaterra. No.
1: Sí.
0: ¿Qué?
1: Milei va a viajar a Inglaterra, tiene programado el viaje, sí, antes de fin de año. Acá bueno, nos escriben. Sí,
0: ha dicho que no va, es muy versero, muy mentiroso, con cosas mucho más graves, lo cual es peor. Pero ahora dice, no voy a ir a colgarme el cogote de los jugadores. Yo creo que él teme, probablemente pase, a ver, no vamos a pisar el palito y ni hablar, pero... eventualmente podría pasar que ante un resultado positivo los jugadores vayan a la Casa Rosada, no lo sé. Podría pasar, es un escenario verosímil, ¿no? Pero él dice, no voy a ir a Estados Unidos. Él tiene miedo que le digan Jetta y después tiene miedo que no lo reconozcan. Pero cuando él le dan así, sin más, ¿a dónde ha viajado más que a Estados Unidos? Y le ha ido a besar las medias, le ha chupó las medias a Elon Musk, a Trump, a este, al otro, a Churchill a la distancia. Así que si él pudiera... que ese tranquilo que iría, ¿eh?
1: Olvídate.
0: Bueno, claro. Y se va a Inglaterra.
1: Se va a Inglaterra. Acá nos escribe Laura y dice que está feliz por escuchar a Messi nombrar como pueblo y no país, como lo hizo siempre. Es un primer golazo de mi vida, dice Laura. Acá nos escribe Ale también, que nos manda un sticker. La reina Isabel salió del grupo.
0: Sí.
1: Los memes ayer también.
0: Ayer estaba Mick Jagger, ¿no? En la tribuna, ¿lo vieron a Mick Jagger?
1: Sí, lo vimos, lo vimos. ¿Qué más? A ver, para que se me...
0: Ahí está llegando Camilo, ¿eh? Directo el Patio Olmos, Camilo. Directo el Patio Olmos. Pasó por su casa, tomó un mate y... Bueno, ahí lo vamos a recibir a Camilo, que viene directo del Patio Olmos. Bueno, ¿qué más?
1: María Silvina.
0: Esa era la escuela Olmos. ¿Eh? Hay gente que no... ¿Viste que pasa por el shopping y cree que siempre fue un shopping? Nació
1: claro,
0: shopping.
1: Claro, claro.
0: El papá de Juanpa fue ahí.
1: Ven ahí.
0: Fue a la escuela y al frente ahí, ¿viste? Hay muchos chicos, ahora que hay todo el tiempo festejos, y que se y que cuelgan... El otro día vi uno que colgó el buzo. Estaba festejando y colgó el buzo como si fuese la oreja de Tosco. No deben saber ni qué es una escuela, ni qué es un monumento a Tosco, ni quién fue Tosco. Tampoco, sí tienen por qué saberlo. Pero bueno, es importante que los medios se hable de eso, ¿no? Que en vez de que salga el Kun Agüero diciendo, che, decirle a Jabo que nos dé un día libre, tantos paros al pedo boludo que hacen. Bueno, que los paros los hacía Tosco y... colega de Tosco, ¿no? Y el pueblo que conducían los Toscos, ¿no? De esos tiempos. Tiene la avenida más grande de Córdoba, ¿se llama así?
1: Claro.
0: La deshonran todo el tiempo, ¿no? Pero, bueno, ¿qué?
1: Acá María Silvina dice, feliz mañana, futbolistas, que nos da este resultado de ganar Inglaterra pirata que tienen nuestras Malvinas. Vamos, Argentina. Nos dice María Silvia de Córdoba Capital. Acá nos escribe, bueno, no tengo el nombre, dice, ese adelanto préstamo del gobierno nacional al gobierno de Córdoba, ¿qué costo tiene? ¿Será el voto a favor de la tierra argentina por Mercado Libre? Acá nos escriben también desde Cerro Azul, Dolores, nos envía un mensaje más largo, ahí ya lo vamos a leer. Después nos saluda Federico, dice, hoy estoy más contento que perro con dos colas. Qué lindo ser argentino. Bueno, acá nos mandan saludos también desde Brasil.
0: Millones, ¿eh? Ah, no me digas. 5.000 millones. Meto el latito, el sanguchito ahí. Son 5.000 millones de ATN para Córdoba, ¿no?
1: Sí.
0: Yo tiré lo de Catamarca el otro día. Uh-huh. Córdoba. Bueno, hay mucha expectativa por lo que pueda pasar.
1: ¿A qué costo? Sí, eso vamos a estar atentos. Nos escriben. Bueno, dice que están ahí en Brasil, en Puerto de Galinas. Nos escriben.
0: Qué lindo.
1: Dice que están disfrutando y que ayer hubo festejos también. No nos olvidemos, dice que en Inglaterra los clubes son sociedad anónima, nos dice Oscar también, para recordar. Bueno, ya tenemos más mensajes, nos ponemos al día en un ratito.
0: Dale.
1: Y les contamos en un ratito también qué sorteos tenemos para hoy.
0: Bueno, son las 7 de la mañana, 52 minutos, estamos palpitando acá juntos, está medio país, un país entero te diría, salpicado por esto, algunos atravesados al borde del infarto, otros... Viste que cualquiera que le pone el micro dice, uy, casi me infarto hoy, si no es hoy, será mañana.
1: No.
0: Bueno, espero que no. Pero bueno, todos ahí un poco conmovidos y ayer se planchó todo. Algunos los hicieron dejar abierto el comercio. Digamos, no eran servicios esenciales, pero un par de horitas, muchachos, ¿no? Abierto el comercio, a ver si vendían un vino más, una gaseosa más. Ya venimos, vamos a hacer una canción, una tanda y estamos con más. Ya viene Camilo Ratti también.

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0: 8 de la mañana, un minuto, estamos haciendo Nada del Otro Mundo para ustedes, desde nuestro estudio nuevo en Barre, en Unquillo, en Córdoba, para la Argentina. Abrazo para todos aquellos que nos escuchan desde otros lugares, nos preguntan cuándo vamos a hacer un programa en vivo, nos preguntan acá por la columna de radio, la tuvimos el martes, nos cuentan que nos escuchan desde Santa Fe Capital. Bueno, les mandamos un gran abrazo, nos están escuchando acá desde Río Ceballos, gracias, desde México, bueno, desde Neuquén, gracias a todos, a todas, es una gran alegría, a ver acá, bueno, lo sumo a Camilo Ratti a la mesa, que ha venido sin voz, y con la remera de Diego. ¿Cómo le va, maestro? ¿Qué dice?
1: Hola, Cris. Hola, Sole, Juanpa. Bueno, audiencia, ¿cómo les va? Sí, verán en mi voz las consecuencias del partido de ayer. Bueno, nada, histórico, épico, de película. ¿Qué más se puede decir, no? Qué hermoso. Sí. Poder vivir, ¿no? Eso. Porque digo, para nosotros el fútbol es importante. Es una cosa cultural, amamos el fútbol y, bueno, el partido de ayer, como lo dijiste vos, muy bien. No era solo un partido más y se quedó recontra confirmado durante el partido y post partido, digamos, la importancia que tiene este duelo, esta rivalidad, ¿no? Con Inglaterra.
0: Qué lindo ganarle a los ingleses. Si usted se está levantando, sí, qué lindo, sí. Qué ganarle un partido a los ingleses.
1: Y se notaba en el comienzo del partido, el nerviosismo de los jugadores. ¿No? Cómo cantaron el himno.
2: Sí, desde ahí ya se notó que no era un partido más.
1: Evidentemente que eso era para los medios, pero internamente estaba claro que el grupo no lo sentía como un partido más y se jugó así. Sí. Y bueno, ahora viene siendo un mundial donde también nos acompaña también la suerte, el azar, digamos, pero producto bueno de la actitud del equipo, porque
0: sí, ayer sí, se jugó bien, ¿no? Una cosa es que los europeos y otros afines, no, en términos generales, no quiero decir todos, que yo, hay muchos que bancan a Argentina, viste que, qué sé yo, Roger Waters, no sé, un montón de gente que está en Europa que banca a Argentina, que te gusta, que quiere a Messi, no sé, quiere a Diego. Pero en general, digamos, lo que a uno le da bronca es la discriminación en general. Y este es el mundial del racismo, sí, la discriminación. Pero en este caso, puntualmente, los europeos es como que arrancaron maltratándonos mucho. Y la verdad es que sí necesitamos, porque Argentina, oye, vigente campeón del mundo. Tiene, oye, todavía en cancha, el jugador que más ha influido en la historia del fútbol. Que más goles, uno de los dos que más goles tiene, más pases, todo eso. Después que viene también de ganar muchas copas, que tiene unos grandes jugadores todavía. Jugadores jóvenes, muy grandes, que tienen todavía una proyección buena esta selección. Que tiene un muy buen técnico. Entonces, ¿por qué castigar así? Que está pasando un mal momento. Las individualidades están jugando mal. Ahora, yo no me canso de reconocer que Scaloni es un gran formador de grupos, por lo que estamos viendo, ¿no?
1: Sí.
0: Porque vos lo ves, en los ingleses están todos peleados. Uno se insulta con otro, el técnico con Bellingham. Y estos, falta darse un pico, pero están todos los días abrazándose, ¿no? Valorándose entre ellos, bancándose la suplencia. Armaron un equipo, y eso es un buen mensaje. Han armado un buen equipo, es un buen colectivo.
1: Sí, y aparte, Cris, yo creo que lo que venía demostrando el Mundial y lo que le viene demostrando, por suerte, con toda justicia a Messi, que este era el capítulo que le faltaba, ¿no? Ese partido decisivo frente al rival más caliente que tenemos, que Inglaterra. Y yo estaba convencido que le iba a salir bien, que el destino estaba en nuestro lado, que Messi iba a brillar, porque si bien no hizo los goles, tira ese centro, el primero el pase a él.
0: Claro, anotó el espacio.
1: Claro, anotó el espacio. Después ese centro de derecha a la cabeza, el Lautaro, se termina siendo decisivo en un partido para darle vuelta. Nada, esos partidos no te los olvidas nunca más en tu vida, que los vas a ver un millón de veces. Y
0: le, bueno, toca hacerlo cambio en estas condiciones, ¿no, Sole? Que es la condición de tener 39 años, que es una cuestión biológica. Pues, tío, ¿no? Que se arrastran. Los otros tienen y tienen 20 años menos, muchos tienen 20 años menos. Juan, con 20 años menos.
2: Hay mucha no podía, claro.
0: Tío, eso es único, te quiero decir. Capaz que lo agarran Messi y ya. Y también, yo creo que es un mensaje para estas sociedades líquidas, modernas, donde sobre todo, viste que hablamos de la generación de cristal, y, sí, y todos nos hacemos un poco de cristal, y no nos bancamos las frustraciones. Mm. Yo me cansé un poco sobre exagerando muchos años, cuando todo el mundo le pegaba a Messi, ¿te acordás? Sí, decían, que Messi, un pecho frío. Yo lo bancaba, yo siempre, digamos, siempre fui un adorador de Diego, cuando me fui a vivir a Italia le conseguía todas las cosas, pero en ese momento, adentro de la cancha me refiero, lo mataban, y era bastante injusto, Estoy hablando adentro de la cancha, ¿eh? Fue la cancha Messi.
1: Sí.
0: No habla de unas cosas, ¿no? Lo más insípido que hay. Ayer, lo más fuerte, lo más revolucionario
2: que dijo
0: ayer.
2: Lo que tiró en su vida fue lo que escuchamos que hay gente hace un ratito. Trabajo,
0: bueno. Pero me refiero a que era muy injusto el mundo. ¿Y por qué le decían eso? Bueno, hay una comparación con Diego que yo, pero sobre todo porque es como que nos frustramos muy rápido. Y Messi se cansó de fracasar con todo éxito en el sentido de que perdió un montón de finales.
1: Claro.
0: De Copa América.
1: Los penales que erró contra Chile.
0: Final contra Alemania, qué sé yo. Bueno, y es parte de la vida. La frustración, el aburrimiento, la frustración, el esfuerzo, ponerle huevo, ovarios. Es parte de la vida. ¿Qué le vamos a hacer? Sale, no sale. Somos muy exitistas, todo, pero como que nos frustramos muy rápido, ¿verdad? Y es así, le tocó a esta edad, le tocó a este, en este momento vivir esto, qué sé yo. Por supuesto que uno contra Inglaterra no dice... ganamos, perdimos, igual nos divertimos. Eso no es. Contra Inglaterra no es así.
2: De ninguna manera.
0: Y tampoco
2: va
0: a ser contra España. Uno va a sufrir, va a llorar.
1: Yo, obviamente, por supuesto que tengo toda la fe.
0: O sea, ahora,
1: con la final. Pero para mí ganamos. Ayer ganamos una final. Para mí es como
2: claro,
1: una final.
2: Se festejó de esa manera.
1: Se festejó.
2: También, ¿sí?
1: Lo vivo así. Si no le ganamos a España, obviamente me va a doler en el alma. Pero ya el partido ayer para mí fue una final. Yo lo viví así. No sé si.
2: Sí.
1: Entonces, haberlo ganado y de esa manera, y uno no sabe si Messi no va a jugar otro mundial porque es un tipo que desafía todos los límites físicos y futbolísticos,
2: claro.
1: ¿No? Pero uno también sentía, como lo sienten todos los compañeros de él, lo que dice Cristian, el cuerpo técnico, que si este es el mundial, que se vaya con toda la gloria.
2: Por la última de Leo. ¿Entendés?
1: Y ayer claro. Hizo el penúltimo pasito, falta el del domingo nomás, y bueno, esperemos que. Que así sea, ¿no? Para la felicidad de él y de todo el pueblo.
2: Está para una más, como le dijo el indio.
1: Porque también es importante, digamos, estas cosas, por supuesto, que hoy va a ocurrir algo fundamental, el Congreso de la Nación, lo que ustedes venían diciendo en toda esta primera hora, pero también es importante poder festejar, porque para el pueblo argentino el fútbol es parte de su idiosincrasia, y que esté feliz, para mí por lo menos, es importante, sin dejar de ver lo otro. Lo de ayer, digamos, me parece que también era importante y por suerte se dio.
0: Necesitamos ser felices. Obviamente que necesitamos ser felices, festejar, celebrar.
1: Y lo fuimos, ayer en familia, con amigos.
0: Y acostumbrarnos también, a las veces que nos va mal, a las frustraciones y a la vez que nos vaya bien, porque a veces es un plan, la crisis, cuando la crisis es un plan, ¿no? Y el plan es la crisis, el plan es que vos pierdas tu identidad, que... pierdas tu autoestima, que pierdas tu plata, que pierdas tu cultura, que pierdas el mar, que pierdas la tierra, que pierdas todo el tiempo y que sufras. Eso uno no lo puede aceptar mansamente y contra eso tiene que luchar. Pero bueno, después la parte de la vida es el amor, el desamor, que eso, la vez que te va bien, la vez que te va mal y seguir intentándolo, ¿no?
1: Y porque tampoco ha habido una correlación en sobre el triunfo deportivo de un mundial, de una Copa del Mundo, una Copa América, y que eso te traiga beneficio al gobierno. No ha ocurrido. Así que esperemos que esto tampoco ocurra. Ya se va a ir diluyendo con el tiempo esta felicidad, y el año que viene, cuando haya que tomar algunas otras decisiones, yo no creo que tengan que ver con esto. Sí, por supuesto, lo de hoy, ¿no? Que hoy tenga una sesión como la de hoy en el Senado con un proyecto tan importante para lo que tiene que ver con la soberanía argentina. Me parece realmente muy grave.
0: Muy grave, muy grave, muy grave. Sí, a ver, yo creo que lo de ayer fue una derrota del gobierno argentino. El gobierno, estoy tratando de ser lo más riguroso posible. El gobierno sale y dice, hemos prohibido, es una pequeña derrota, pero es una derrota. Hemos prohibido que haya una pancarta, una bandera, una remera con Malvinas. Termina el partido, Argentina lo gana. Y desafían eso.
1: Exacto.
0: Y pelan la bandera. ¿Qué es eso? Una derrota. Es una derrota de Milei, el gobierno argentino ayer. Después, que yo no sé qué va a pasar en la Rosada, si va a haber Rosada o no. Otra vez Argentina volvió subcampeona de Brasil. Y fue a. Bueno, fue. En ese momento era Cristina la presidenta y fueron.
1: Cristina. Sí, fueron.

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1: Bueno, de 10, ¿eh? Acá los leemos, las leemos. 351. ¿Cómo era?
0: 58, no, pará, 351-50.
1: 6800.
0: Ahí está.
1: Bueno, ¿en qué anda usted, Camilo? Además de la celebración.
2: Nada, estuvimos unos días ahí de
1: descanso, vacaciones.
2: De descanso, de visitas de familiares ahí en Buenos Aires. Así que estuvimos, sí, un poquito descansando. Y bueno, llegamos ayer para compartir el partido con familia y amigos. Y bueno, así que bien.
1: ¿Son de cábalas ustedes o no?
0: Lo fui el mundial pasado, este no.
1: Pero en la vida, ¿son de cábalas o no?
2: No, no. Yo no, yo no.
1: ¿Usted, Juan?
0: No, pero
1: por audiencia no, tírenos una cábala ahí.
0: Por ejemplo, me pasa en momentos particulares. Por ejemplo, en el mundial de Qatar hubo cábala. De hecho, fue el mismo año que ascendió instituto, también hubo cábalas. Y en esos momentos particulares elijo creer y uso las cábalas, pero en general no soy muy cool.
1: Sí, yo por supuesto no creo que las brujas existan, pero sé que están.
2: Yo ayer tuve mis dos amuletos así ahí en el partido, así que sí.
1: A mí me parece que las cábalas son, por supuesto que uno puede entenderlo como algo superfluo, que no es el fondo de las cosas y demás. Ahora, son una muestra de actitud, ¿no? Si uno hace una cábala y se toma el trabajo de hacer eso, es porque tiene ganas de ganar. En todo, ¿no? En la vida, en lo que sea, si que le vaya bien en un trabajo, que le vaya bien en algo que organice, en lo que sea, que hace, en un amor, cualquier cosa. Si uno hace una cábala, es como, además de que tiene que hacer lo importante, cumplir con una cábala es una muestra de determinación, de ganas. Es mostrar que tenés ganas. Che, ¿hiciste lo que hiciste la vez pasada?
2: Que eso ocurra.
1: Nah, me da lo mismo. Es como que te da lo mismo. No, sí lo hice. ¿Qué tenemos? Cuénteme, ¿nos tenemos que ir a una tanda?
0: Ya vamos a la tanda, pero quiero compartir primero dos datas. Una que tiene que ver con algo que pasó ayer en Córdoba, una noticia muy triste, la muerte de una mujer. Se está investigando la posibilidad de un nuevo femicidio en Córdoba, en barrio Nueva Córdoba. Tenía 35 años, no presentaba signos de violencia, pero sí se catalogó como muerte de etiología dudosa, porque la policía y el 107 llega al domicilio de esta mujer después de que haya presionado el botón antipánico. Hay investigaciones, por supuesto, en curso, todavía no hay novedades, sí, no presentaba signos de violencia, como decíamos recién, pero bueno, este es uno de los datos que quería compartir. Y
1: había botón antipánico.
0: Tenía ella botón antipánico y de esa manera llegan al domicilio y la encuentran descompensada en el piso. Por eso empiezan a hacer investigaciones. La ex pareja, que es por la cual le habían otorgado el botón antipánico, está detenido mientras se realizan las investigaciones de qué fue lo que sucedió, ¿no? Esa es la información que se tiene por el momento. Vamos a contar las novedades seguramente el día de mañana.
1: Bueno, vamos una tanda. Acá nos están escribiendo, nos dice Gla, me encanta la malvinización del fútbol, la malvinización mundial. Están en todos lados hablando, ¿eh?
2: Claro.
1: Fíjate que están en todos lados.
2: Pero una imagen, ¿no? Lo que genera.
1: Yo te voy a decir una cosa. Están hablando en los medios más fachos, en medios menos fachos, en medios más a la derecha, menos. Le han mojado la oreja a una parte grande del pueblo argentino y hay una demanda. Y esa demanda se cubre, ¿no? Es como si nosotros hoy nos pusiéramos a hablar de otra cosa que no fuera el resultado de ayer y de lo que dice la atmósfera en general en Argentina. Te cambian un poco. Ayer hasta Andrés nos cambia. Si hablan de otro tema, los cambio. Claro. Tratamos de hacerlo de nuestra forma, con nuestra mirada, aportando algún dato más. Pero bueno, hoy le mojaron la oreja a una parte del pueblo argentino. Ojalá. Pero a mí no me gusta cuando escucho que nos dicen, nos bajan algo de un altar, ¿viste? Entonces, ojalá como pueblo podamos, todos y todas y todes, unir los cables, ¿no? Y hacer el vínculo entre el sentimiento patrio, malvinero, de orgullo de la tierra, de orgullo del colectivo, de orgullo Bueno, un poco chauvinista también, del nacionalismo.

0: como mejor entendido. Que los nacionalismos latinoamericanos no son igual que los nacionalismos en Europa, por ejemplo. No tienen la misma historia, son distintos actores. Que unamos y hagamos el vínculo con lo que puede pasar hoy en el Congreso. Con que tenemos que tener una patria. Con que los ingleses y el resto de las multinacionales se están quedando con todo. Que hagamos ese vínculo, ¿no? Entre una cosa y otra. No pueden caminar por veredas distintas. Si vos no tenés ese sentimiento patrio y ponele, te chupa un huevo lo de Thatcher o no Thatcher, Malvinas o no Malvinas, qué sé yo, no te calienta nada. Y bueno, es lógico, tiene su razón de ser, que no te importe lo que pasa en el Congreso, la extranjerización de la tierra, la entrega de los recursos, todo esto. Pero si sos tan argento y sentís, te conmovés por la patria y por Argentina y por el partido, y no es ni un partido más y todo eso, te tiene que conmover defender, ¿no? Cuando viene un fondo buitre, cuando viene el Fondo Monetario Internacional, cuando viene una empresa, las forestales de hoy, todo eso.
1: Y qué cosa más ligada, ¿no?, a la soberanía que la tierra. Y la tierra con toda su riqueza, ¿no?, con todos los recursos, subterráneos, lo que donde estén, digamos. Bueno, ese link es fundamental. Nosotros lo hacemos, seguramente nuestra audiencia lo hace, pero es fundamental que también lo hagan todos los que ayer disfrutaron de este triunfo, porque es tan importante como eso.
0: Sí, sí, lo decimos, es un mensaje horizontal, ¿no? Nos hace falta todo, porque hay un pequeño detalle. Hablamos de todo esto y el hombre que ostente el cargo de jefe de Estado, ¿no?, aun cuando trabaje para la banda para la que gobierna, tiene un cuadro de Margaret Thatcher. Pero no es que lo tire oculto, no es que va al ropero, levanta así dos buzos y saca la foto de Thatcher y la ve y no le dice a nadie. Es el secreto mejor guardado de la tierra. El guaso dice, no, yo tengo un cuadro de Thatcher, y otro de Churchill, y otro de Reagan.
2: Claro. Lo hizo orgulloso.
0: Eso es imposible, sí, no sé cómo se fuma eso. Vamos a hacer una canción, una tanda y venimos.
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0: Bueno, en un ratito nos vamos a la nota para hablar de lo que va a pasar hoy en el Congreso de la Nación. ¿Hace falta un poco repasar o no? Me parece que no, hemos insistido bastante, hemos hecho ya como 5 o 6 notas sobre el tema, pero bueno, en todo caso, vale la pena recordar que hoy en el Senado de la Nación...
1: Sí, en el Senado.
0: En el Senado de la Nación va a haber, bueno, una intentona del gobierno por aprobar un proyecto que han llamado, no inocentemente, de inviolabilidad de la propiedad privada, que permite, en nombre de la supuesta defensa de la propiedad privada, permitiría que cualquiera, de adentro o de afuera, pero en este caso lo que rompe, la dinámica que rompe, lo que modifica de la ley de tierras, es que no hay límite, no hay 15%. Si tenés plata y entras al kiosco argentino de la gran Argentina, decís, dame todo, quiero todo. Pero todo sí, todo. Es decir, que podría haber muchos Joe Louis, ¿no? Como el tío Louis ese del lago escondido. Dame esto, dame aquello, quiero esto, quiero el otro. Es un escenario, una normativa que lo permite. Después, por supuesto que cualquiera podría decir, che, hay tierras más fértiles, tierras más propicias para la IA, para qué sé yo, la ganadería, para distintas... No significa que va, no sé, que va a venir cualquiera a comprar cualquier baldío, ¿no? Estamos hablando de lugares claves, de enclaves estratégicos, que queden fronterizos, donde hay agua, donde hay minerales, donde hay tierras raras, ¿no? Donde hay litio, donde hay extensión, donde hay agua, donde hay los bienes comunes por los cuales básicamente se desatan las guerras en el mundo. Las invasiones, las guerras, ¿no? Si no hubiese nada caro en el estrecho de Hormuz, hoy uno podría pasar ahí con una piragua tranquilamente, ¿no? Con un pedalín podría pasar.
1: Te sumo algunos datos, sí. Chris, en relación a eso. Hoy, como decís vos, el 15% es el límite. Y según el Observatorio de Tierras, hoy los capitales extranjeros poseen alrededor del 5%, que son unas 13 millones de hectáreas. Por lo que la normativa actual les permitiría adquirir cerca de 26 millones de hectáreas más. Y si impulsa esto, eliminando esos límites, hay departamentos donde la extranjerización de tierra ya supera el 40 o el 50%, lo que habilita la concentración de territorios considerados estratégicos, como decís vos, donde están los principales recursos. Esto no es imposible no vincularlo a la visita de Peter Thiel y, bueno, todo el proyecto de estos tecno multimillonarios, porque la Argentina justamente está pensada como proveedora de materia prima, en este caso para el desarrollo de esta industria tecnológica, donde el software y el conocimiento se desarrolla afuera, y solamente nosotros estamos pensados como ha sido siempre el proyecto de estos imperialismos, de aportar solamente los recursos naturales, la materia prima. La Patagonia es un territorio muy, muy importante para eso, porque tiene grandes extensiones de tierra, tiene condiciones meteorológicas y minerales ideales para eso. Entonces, imposible no vincular esto con la visita de este personaje tan siniestro como Peter Thiel.
2: Tal cual.
0: Sí.
2: Y dos cuestiones también, una que tiene que ver con la ley de fuego, ¿no? La ley del manejo de fuego, con la posibilidad de que prendan fuego nuestras tierras, ¿no? Para justamente poder apropiarse de manera más fácil, más rápida y más barata de las tierras. Y después la otra...
0: ¿Por qué? Explica eso porque es un dato interesante. Porque hasta acá, viste que cada vez que había un incendio, uno está en la urgencia del incendio. Uh-huh. Pasar un alias, transferir, que vayan legiones de bomberos de todos lados, bomberos forestales, uh-huh, qué sé yo, organizaciones, brigadas. Y en los medios decimos, bueno, en muchos decimos, che, cuando se apaga el incendio empieza el mercado inmobiliario. Uh-huh. ¿Verdad?
2: Tal cual.
0: Bueno, hasta acá hay una normativa que impide
2: que
0: inmediatamente vos puedas hacer un emprendimiento inmobiliario. Entonces es un freno, porque si vos querés, el que va a poner la guita, el que no le caliente el ambiente, ni el pueblo, ni nada, dice, bueno, pero ¿cuál es la traba? Y la traba es que no podés arrancar ya, tenés que esperar. Y no, yo si hago el costeo pierdo plata, entonces no empiezo todavía, qué sé yo, ¿no?
2: tal cual ese dato, y después me parece otro dato importante para sumar ahí a lo que decían ustedes, el tema de los desalojos, ¿no? Para las personas que alquilan también es otro dato importante, que seguramente, bueno, ya en un ratito lo profundizamos en la entrevista, pero otro dato a tener en cuenta en relación a esta ley que pretenden aprobar hoy, ¿no?
0: Mira, podemos poner el vocero presidencial, sí, está. Vamos a escuchar, son 20 segundos, nada más, no se vaya, por favor, pero da un poco el espíritu de qué es lo que quiere el gobierno, más allá de los nombres pomposos. Mira.
3: El capítulo 3 aborda la ley de tierras rurales. La norma de 2011 criminalizó de facto la compra de tierras por parte de extranjeros, contradiciendo el espíritu de nuestra Constitución, lo que señalábamos al inicio, que reconoce los mismos derechos civiles y nacionales y extranjeros y promueve la inmigración que viene a trabajar, invertir y producir. Así, la ley montó topes generales y arbitrarios, como por ejemplo el de no más de 1.000 hectáreas en zona núcleo, que no hace nada por asegurar la soberanía nacional y sí mucho por impedir el desarrollo productivo. Hoy existen proyectos millonarios, especialmente en el sector foresto industrial y en provincias del NEA, Cuyo y la Patagonia, que no pueden realizarse por estas trabas. Por eso proponemos levantar las restricciones generales de la adquisición de tierras rurales por extranjeros. Argentina se hizo grande en parte gracias a quienes llegaron desde otros países, invirtieron, produjeron y se hicieron propietarios. No tiene sentido seguir cerrándoles la puerta.
0: Bueno, no tiene sentido seguir cerrándoles la puerta, ¿no? Un poco, en algún momento, hace bastante tiempo, hace unos 20 años, porque no llegó ayer Luis a la Patagonia, al lado escondido. Hace 20 años nos tocó hacer una investigación sobre qué pasaba ahí. Y cómo él empezó. Él, que además no vive en Argentina. Él vive en Delaware, vive en distintos lugares para no pagar impuestos. Se fue del Reino Unido para no pagar impuestos. En Estados Unidos vive en un superyate, o dice que vive en un superyate, pero en el agua, cosa de no pagar impuestos, tierra adentro. Y acá en Argentina lo mismo. ¿Sí? Es como Galperín, ¿eh? Aún cuando tienen miles de millones. Él, cuando viene acá, es el hombre más rico de Argentina. Y queda segundo Galperín. Cuando, digo, por decirlo de alguna forma que llame la atención. Pero es uno de los dos hombres más ricos de la Argentina. Luis, multinacional, magnate británico, dueño del Tottenham, donde juega Cuti Romero, y de muchas otras cosas, ¿sí? Que se fue dejando un tendal en el Reino Unido. Empresa también, es un dueño muy diversificado, etc. Él está pocas veces, pero cuando llegó para generar el ok de, bueno, de pobladores, gente local. ¿Por qué es importante la resistencia? Si se te ponen de punta los vecinos y qué sé yo, es jodido, ¿no? Es jodido. ¿Y para eso qué tenés que hacer? Generar algo que se llama contaminación social, que es previo a la contaminación ambiental, ¿no? Entonces vos agarras y decís, ¿a ustedes les gusta jugar al fútbol, Camilo? Yo les compro las camisetas, yo les hago una cancha, yo les traigo arcos buenos, les pongo una red, yo les doy laburo a tu viejo, pasa a ser empleado mío. Gente que maneja mucho dinero, pero el entre lo hacen con la contaminación social, ¿no? Que es empezar a comprar voluntades. Lo hemos visto ahí, en el lado escondido, lo hemos visto en Andalgalá, lo hemos visto en Hachal, en algunos lugares más, en otros menos, ¿no? En algunos lugares las luchas son más fuertes, son más homogéneas, pero dividir la sociedad, generar una división, creer que hacerle creer a una parte de la sociedad que defiende de intereses propios, que no son propios, son los de un multinacional, una multinacional, un magnate inglés. Bueno, esto que dice Javier es parte de eso, ¿no? Te hacen un entre y dicen, pero ¿por qué en nombre de la justicia, de la no discriminación, si vienen, somos un, viste esa fea frase, somos un crisol de raza, no sé qué, si vienen de afuera, que tienen los mismos derechos? Es como que ahora están peleando por los derechos. Yo te quiero decir que ayer le pegaron a los jubilados, ¿eh? Ayer nos encargamos de ver, yo lo quería contar hoy, ayer le volvieron a pegar a los jubilados. Digo, Argentina, Inglaterra, no importa, al gobierno no le importa. Ayer volvieron a reprimir a los jubilados. Entonces, en nombre de que defienden los derechos, los chabones le quieren abrir el juego a los, por ejemplo, a otro Joy Luis.
1: Los derechos de los multimillonarios, Cristian, porque ese mismo espíritu no está para los migrantes que vienen a laburar, ni para los que vienen a estudiar, todo lo contrario. Digamos, hay represión, hay persecución. Entonces, digamos, de la misma manera que este gobierno defiende a los ricos de los propios argentinos y nos castiga a la inmensa mayoría, también para los extranjeros que no son millonarios, rige la ley, y para los que tienen plata, están todos los beneficios, como lo acaba de justificar este con ese recorrido histórico lamentable que hace rabiar el vocero presidencial.
0: Sí. Y por lo menos nos pidieron unos minutitos más para ir a la nota, así que aguantamos, estiramos un poco, mientras les cuento algo que me parece importante. Estuvimos estudiando y hablando con algunas personas que estudiaron y escribieron y publicaron sobre el caso de Próspera, que queda en Honduras, que queda en Roatán, que es una experiencia, como una especie de ensayo previo, ¿no? El decálogo de Palantir, de Peter Thiel, este hombre que está acá, este multimillonario, ex socio de Elon Musk, que vino acá, que se compró una casa acá, que se hace otra en Punta del Este, que está jugando ahí en Buenos Aires, en Villa Crespo, en Almagro, que está jugando al ajedrez. Que es un hombre muy peligroso, que es el que da toda la data, la hoja de ruta para bombardear Gaza, para bombardear Irán, para secuestrar a Maduro y sobre todo quedarse con el petróleo de Venezuela, para reprimir a los migrantes en Estados Unidos. Ese hombre, que está haciendo punto en Argentina, cree que los gobiernos están de más. En consonancia con lo que dijo Milei antes de llegar a la presidencia, que era un topo que quería destruir el Estado por dentro, probablemente, y desquiciarnos al resto, pero probablemente está en ese objetivo, está en ese proyecto, ¿sí? Ojalá no lo pueda hacer. Pero en Próspera, de alguna manera, lo ensayó Peter Thiel. Próspera es una charter city, es una urbe, una ciudad, una pequeña ciudad que opera bajo sus propias leyes, tiene un sistema de justicia propio, normas fiscales propias. Está Silicon Valley y está atrás, pone la guita, inversores de todo tipo, buscan inversores, pero ¿qué le dicen? Che, la democracia, en todo caso, es un error de la estadística, como decía un gran escritor. La democracia es un obstáculo para nuestros intereses. El Estado es un obstáculo para nuestros intereses. Nosotros compramos grandes extensiones de tierra, lugares enteros, islas enteras, ciudades enteras, las más lindas, las que más nos sirven, y armamos países propios. A nosotros nos tocó investigar respecto de la mega minería, y un poco pasa eso, ¿no? Tienen miles de empleados adentro con normas propias. Ahí no entra el Estado argentino. En Bajo la Lumbrera no entra el Estado argentino. No entra el Estado argentino. En los emprendimientos de Barrick Gold en Argentina, no entra el Estado argentino. Tiene que pedir permiso. No es que va libremente un funcionario, un legislador, un dirigente social. Son lugares privados a donde te están saqueando. No es que es un country, donde en todo caso, qué sé yo, se armó una pileta, una vida. No, no, no. Acá es un dique de colas, son perforaciones, un open pit, explosivos, se llevan tus recursos, los meten en camiones, sacan, no sabes si sacan lingotes de oros porque no lo manejas vos. Tienen directamente pistas de aterrizaje propias, arman ciudades y se manejan ellos y prescinden de los presidentes y prescinden del Estado y prescinden de las normas, de los jueces. Mirá, hermano, la Corte Suprema vergonzante que tenemos en Argentina, pero ni siquiera les hace falta porque pueden estar ahí con normativas propias. Digo, alguno podrá pensar que es un poco conspiranoico esto. Ha pasado en Honduras, ha pasado, vienen acá y muestran el decálogo de intenciones.
2: Tal cual, Cristian, y lo que sucede en Honduras, digamos, está, por supuesto, bancado por el gobierno de Honduras, con leyes hechas a medida, es exactamente lo que estamos viendo acá, con leyes hechas a medida para que pueda realizarse este proyecto en la isla, ¿no?
0: ¿Permisos?
2: Lo contamos. Sí, sí, sí. Hay permisos y vía libre para que puedan hacer este experimento en la isla y lo que pretenden hacer ahora en Argentina también.
1: Sí, repasó un poco ahí algunas de las crónicas de lo que va a pasar hoy en el Senado y se advierte obviamente la complicidad de todos quienes vienen jugando a favor de Milei y los senadores que responden a los distintos gobernadores, porque todos estos proyectos, Cristian, de inversión extranjera impactan directamente en cada una de las provincias, sobre todo en las provincias que tienen importantes recursos naturales. Entonces, digamos, bueno, ¿cómo van a jugar esos gobernadores? Porque ahí no, lo que importa no es la coparticipación, un número más, un número menos, sino cómo van a morder esos gobernadores también en esos proyectos inversores, porque recién nombrado el Bajo la Lumbrera en la votación, ¿no? Entonces, la verdad que esperemos que no ocurra, pero si vamos al recorrido que han tenido esos gobernadores, digamos, esos senadores que responden a esos gobernadores, la verdad es que
0: le han votado todo.
1: Le han votado todo.
0: Le han votado todo. son mileístas culposos. Vuelven a los pagos y dicen, este Milei, qué loco está, qué chapa está. Estuviste toda la noche con él, ¿no? Hiciste lo que quiso. Le votaste todo, entre gallos y medianoche, le votaste todo.
1: Porque también necesita la aprobación de las provincias, digamos, para que se puedan comprar esas tierras. Entonces, digamos, ahí
0: sí
1: hay una complicidad muy importante.
0: Sí, que fue, digamos, parte de la ley de minería, que esa se ejecutó en el periodo anterior, ¿no? Durante el menemismo, de un proyecto así parecido a este, ¿no? Con algunos parecidos muy concretos. Lo que hizo fue balcanizar la normativa, ¿verdad? Reforma de todo y balcaniza. Entonces, es más fácil.
1: Claro.
0: Resuelve mejor. Alguno podría estar escuchando y podría, por ejemplo, preguntarse, hacerse una pregunta. Che, ¿por qué tanta mala onda? ¿No convendrá? ¿No convendrá esto? Que vengan de afuera, que nos manejen, inversores, porque todos los políticos son corruptos. De hecho, hay todos los días casos que verifican eso. Por supuesto que también los empresarios. La sociedad está atravesada por endémicamente por la corrupción. Pero bueno, la propuesta no te la hacen, no te dicen, che, te venimos a chorear. ¿Qué te dicen? Por ejemplo, cuando fundan Próspera, ahí en Roatán, en Honduras. Año 2017, no hace tanto, hace 9 años. Cuando fundan. ¿Qué dicen? Dicen, che, nos venimos a quedar con esto. O, no sé, cuando pasa la revolución de los flamencos, que el otro día hablamos, ¿te acordás? Que Trump quiere comprar ahí toda una parte de la costa para hacer un emprendimiento hotelero, el yerno de Trump. No, te la venden mal. En Andalgalá decían que iba a ser la nueva Denver de América Latina. Y ponían carteles y mostraban. Eran todos, ¿cómo se llama? como lo que hacen los arquitectos, ¿cómo se llama eso? Un render. ¿No? Y vos lo ves y, te tiran y que esto, que va a haber plata, que vas a salir de pobre. Y todo eso come en años y años de cargar contra el Estado, cargar contra la política, cargar contra la democracia. Con la democracia no se come, no se educa, no se nada. Entonces, lo que están diciendo es, che, esto facilita las inversiones. Vos lees cualquiera de las crónicas en Honduras, en ese momento, en México, en Estados Unidos. Están fundando una ciudad donde va a haber muchas más libertades para que no se la robe el Estado y para que vengan los empresarios y haya prosperidad. Mirá cómo se llama, Próspera. Claro. No se llama choreo la ciudad, se llama Próspera.
1: Claro. Está totalmente rendido.
0: Sí, acá van a decir lo mismo, van a decir lo mismo. ¿Queremos desarrollo? Bueno, eso es lo que se juega hoy. Ese es el partido que se juega hoy. Hagamos, separemos ahí un momentito y nos vamos a la nota. Vamos a seguir hablando de esto, Sole, ¿no?
2: Exactamente.
0: Dale.
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0: Bueno, está en la puesta al aire del programa Juan Pablo Capdevila, genial, como siempre, acá lo saludan. Y quiero mandar un saludo a Fabiana. Mira, ayer de casualidad nos encontramos con Omar, que es oriundo de... trabaja ahí limpiando algunos autos, cuidando, haciendo jardinería. Es un muchacho de los bulevares, viste, de ahí de Villa El Canal. Y supimos estar ahí en un comedor, le mando un abrazo ahí a Fabiana, que justo me tuve una coincidencia, que es primo de un chico al que le decían Milagrito, porque en algún momento se cayó un cable de alta tensión, y vos sabés que es increíble, porque le pegó en el cuerpo, lo marcó todo, pero sobrevivió. Así que le dicen Milagrito, y justo ayer me dijo que era su primo, así que, bueno, si están escuchando ahí, les mandamos un abrazo grande a Omar, a Fabiana y a Milagrito. Abrazo grande. Bueno, tenemos nota, ahora sí, vamos a hablar de este tema, que está muy, muy vinculado al Mundial. Si uno... se siente argento, siente la patria, siente la causa Malvinas, se siente feliz por ganar a los ingleses y bueno, y canta todas esas cosas. El sentimiento patriota que uno ve que hay dando vueltas es fundamental, que conectemos los cables uno con otro y que veamos que hoy en Argentina se juega otro partido muy importante que permite la extranjerización de la tierra. Mañana o la semana que viene hablamos de este proyecto para licitar ahí frente al Mar del Plata a una empresa inglesa, sí, antes tiene sociedad con otra canadiense, pero es una empresa inglesa para explotar el petróleo y el gas ahí en Argentina, en mar argentino. Pero ahora volvemos al Senado. Vamos a hablar sobre este tema del que venimos hablando en la segunda parte del programa con Matías Oberlin, que es licenciado en historia, investigador de CONICET y es uno de los creadores del Observatorio de Tierras, porque hoy se juega un partido muy importante. Hoy se juega la posibilidad de esto, ¿no? De que nos puedan convertir en Argentina en cualquier momento en una próspera, como en Roatán, en Honduras, ¿no? Que pueda haber más Joe Louis, ¿no? Que venga alguien con plata y diga, dame todo esto, compro todo esto. Y es un drama desde muchos puntos de vista, pero para la soberanía nacional, que puede ir a un acuífero, a un lugar fronterizo. Bueno, lo sumo a Matías para ver, hacer la previa de lo que va a pasar hoy en el Congreso. Vamos a ver cómo votan, qué mandan a votar las provincias, qué transan, qué no. ¿Cómo andas, Matías? Buen día. Cristian te saluda.
1: ¿Qué tal, Cristian? Buen día. Saludos a vos, al equipo técnico, a la audiencia.
0: ¿Cómo estamos para hoy?
1: Y preocupados sobre todo porque deberíamos estar discutiendo cosas más importantes, ¿no? Como la función social de la propiedad, ¿no? Si la propiedad puede explotarse de una manera que donde la población después padezca las consecuencias, en lugar de estar discutiendo la extranjerización de nuestras tierras, ¿no? Es un problema grande el tema de la extranjerización de tierras. Si querés, narro un poco históricamente el problema para entender qué es lo que está en juego hoy, ¿no? El problema de la extranjerización de tierras tiene que ver no con gente que viene del exterior a vivir en nuestro territorio, a trabajar la tierra, eso está contemplado por la ley, está contemplado por la Constitución Nacional y se instala en nuestro país, sino que tiene que ver con grandes corporaciones, grupos económicos que controlan una parte económica, una parte importante de nuestro territorio y la controlan desde afuera. A eso nos referimos con extranjerización. Ese proceso empezó sobre todo, o se fue radicalizando sobre todo, intensificando desde la década del 90, y principios del 2000, a partir de una serie de modificaciones legales que se hicieron, de flexibilizaciones que se hicieron en la década de los 90. En el año 2011, la sociedad argentina en su conjunto tomó noción de esta problemática y creó una ley, la Ley de Tierras, que fija un conjunto de límites. Se aprobó además casi por unanimidad en el Senado de la Nación, ¿no? Para que nos demos una idea de lo que se está hablando. Hubo un solo voto, que no me acuerdo si se obtuvo o votó en contra, pero después todos los demás votaron a favor. La ley fija un conjunto de límites. Son 15% a nivel nacional, 15% a nivel subprovincial, provincial o subprovincial, de máximo de extranjerización, un límite de 1.000 hectáreas en la zona núcleo o su equivalente en otra región del país, y sobre todo también una reglamentación muy importante es que no se puedan quedar con espejo de agua o con zonas ribereñas, para evitar casos como el de Lewis, ¿no? El de Joe Lewis, tan conocido, que se quedó con un espejo de agua en una zona de frontera muy importante de nuestro país. Todo ese conjunto de límites que fija la Ley de Tierras, además de otros más, se derogan o se intentan derogar en el proyecto que presentó Sturzenegger en marzo bajo un nombre, yo digo, de fantasía, porque la verdad que no tiene nada que ver con lo que él presenta, el nombre que le puso al proyecto, con lo que él intenta hacer adelante. Es una ley ómnibus, él la llamó de inviolabilidad de la propiedad privada, pero que la ley ómnibus ataca a un conjunto de sectores de la sociedad y particularmente en un artículo de una ley que tiene, un proyecto de ley que tiene casi 40 páginas, en un artículo, o sea, en un solo renglón, dice, se derogan en el artículo 5, 8, 9, 10, 12 y 16 de la ley de tierras, que son justamente todos estos límites que yo decía, ¿no? El 15%, los espejos de agua, las 1000 hectáreas en la zona núcleo, ¿no? Es de una manera bastante obscena, ¿no? Como que si quisieran meterlo por abajo de la puerta sin que nadie se dé cuenta de que ese es el objetivo principal. Y además lo trataron también en el DNU 70 y se logró frenar por un amparo de los excombatientes de Malvinas, ¿no? Qué importante también la memoria reciente de nuestro país. Nosotros lo que decimos es que entonces lo que hay en juego hoy en el Congreso de la Nación, en el Senado particularmente, es nuestra soberanía nacional. Lo que están tratando de hacer es poder vendernos barato, ¿no? Y habilitar la venta masiva de tierras a estas grandes corporaciones con las cuales no podemos competir, ¿no? Pensemos en fondos de inversión como BlackRock, como, ¿no? Estamos hablando de grandes corporaciones multinacionales que tienen muchísimo más dinero que cualquier Estado-nación. Entonces, derogar esta ley implica una pérdida impresionante de soberanía. Un dato muy concreto. Cuando nosotros creamos el Observatorio de Tierras, lo que hicimos fue pedir información oficial al gobierno y los presentamos en un mapa interactivo, que es fácil ingresar, observatoriotierras.ar. El primer dato importante que vimos es que hay 13 millones de hectáreas en nuestro país que están extranjerizadas, que ya es un dato que debería escandalizarnos. ¿Por qué? Porque 13 millones de hectáreas es el equivalente a la provincia de Santa Fe. Es como si hubiéramos perdido una provincia entera de nuestro territorio nacional en manos de grandes corporaciones extranjeras. Pero si uno mira el detalle, esas 13 millones de hectáreas son solo el 5% del territorio nacional continental, ¿no? Esto significa que todavía hay un 10% que se puede extranjerizar, o sea, 26 millones de hectáreas más, el equivalente a la provincia de Buenos Aires. Con la actual ley, sin modificar nada, todavía podés vender una provincia de Buenos Aires. ¿Por qué entonces este empecinamiento en querer derogar la ley? Y acá es donde los datos del observatorio se vuelven interesantes, porque cuando colocamos la información que nos dio el gobierno en un mapa, lo que vemos es que hay determinados puntos que están pintados en rojo, 36 departamentos a nivel nacional, que exceden el límite de ese 15% fijado por la ley. Esos 36 departamentos están ubicados todos o casi todos en zonas de frontera, en la cordillera de los Andes, en el límite con Brasil o con Paraguay, en zonas con ricas en minerales críticos, en hidrocarburos, en recursos hídricos, o a la vera de la principal cuenca fluvial de nuestro país, que es la mal llamada hidrovía del Paraná, ¿no? Entonces, claramente lo que se ve es que el objetivo es seguir extranjerizando particularmente estas tierras que tienen recursos sumamente importantes y que son geoestratégicamente muy importantes, ¿no? Porque son, por ejemplo, zonas de frontera. Las zonas de frontera son zonas muy codiciadas por grupos dedicados al delito organizado, al crimen organizado, ¿no? Son zonas donde la trata, el narcotráfico, si no están bajo el control del Estado-Nación, se vuelven moneda corriente en manos de estos grupos, y además se hace muy difícil hacer la trazabilidad del origen de esos capitales, ¿no? Entonces, lo que está en juego hoy es si seguimos siendo un país o perdemos la soberanía nacional. Esto se trata hoy en el Senado.
0: Así tan crudamente. ¿No ha pasado antes algo así? ¿Una ley que, un paquete, porque se podría llamar la ley de la libertad de los argentinos, por ejemplo, como se llama así, de inviolabilidad de la propiedad privada? No tiene nada que ver, es una ley ómnibus, como decís vos, lo estuvimos contando acá con Cami y con Sole, algunos de los aspectos más críticos, pero ¿tenés memoria de un antecedente de una ley tan permisiva?
1: En este aspecto no, de compra de tierras en zonas de frontera. Imagínate, el artículo, la ley de tierras no fija tanto la cuestión de las tierras de frontera, porque ya está fijado por una ley de seguridad de frontera del año 1944. ¿No? Y todos los países tienen leyes de seguridad en las tierras de frontera, donde las tierras de frontera no pueden estar en manos de corporaciones extranjeras, digamos, es básico de cualquier Estado-Nación. Esa ley es de 1944, y hay un artículo, el artículo 4, así como te dije que es bastante obsceno como presentan lo de la ley de tierras, lo hacen en el artículo 29, en el artículo 30 de ese proyecto que presentó Sturzenegger, dice, se deroga el artículo 4 de la ley de seguridad de frontera, no dice de la ley, número de ley, una ley de 1944 que se llama ley de seguridad de frontera. Ese artículo 4 dice, se consideran de conveniencia nacional que las tierras en zona de frontera permanezcan en manos de argentinos. Si no, el artículo original del 44 decía, si no, el Estado se guarda la potestad de declararlo utilidad pública. Eso se modificó en el 88 porque creó un mecanismo específico a través de la policía de frontera, etcétera. Pero básicamente el artículo dice lo mismo, se considera de conveniencia nacional que las tierras de frontera permanezcan en manos de argentinos. Sí. La pregunta sería, ¿por qué en el medio del mundial de golpe dejaron de ser convenientes que las tierras de frontera estén en manos de argentinos, ¿no? ¿Por qué esta urgencia por derogar ese artículo de 1944? Bueno, claramente acá hay un proyecto, y este proyecto de convertirnos en un enclave colonial está anclado en cuatro pilares. Uno es el industricidio. De que asumió este gobierno, se perdieron 26.000 puestos de 26.000 fábricas cerraron desde que se inició este gobierno, y perdimos un montón de derechos laborales con la ley de reforma laboral. Necesitan una mano de obra barata para un país colonial. El segundo pilar sobre el que está anclado este proyecto colonial es la destrucción de todas las capacidades estatales, el ataque sistemático a la universidad pública, al CONICET, a la CENEA, a parques nacionales, al Servicio Meteorológico Nacional, a Vialidad Nacional,
0: Sí.
1: a todos los organismos públicos que pueden revertir de alguna manera o construir una idea de país. El tercer pilar sobre el que está anclado es la entrega sistemática de nuestros recursos naturales, y acá la ley de tierra es la joya de la abuela, porque es lo que están tratando desde el día uno, poder extranjerizar nuestro territorio, pero lo vienen haciendo con la modificación de la ley de glaciares, lo hicieron con la derogación de la ley de relevamiento nacional de comunidades indígenas, que fue una de las primeras leyes que derogaron, que justamente la idea es expulsar a las comunidades originarias, de las cuales hay no todas tienen los papeles, pero que las habitan desde tiempos inmemoriales, y por eso estaba el Estado obligado a terminar un relevamiento. La ley de
0: Matías,
1: manejo del fuego, que también intenta modificar. Y por último, una sola cosa más.
0: sí.
1: Y el cuarto pilar es las exenciones impositivas a los grandes grupos económicos, el RIGI y el SuperRIGI.
0: Sí, es el paquete, es el
1: Eso.
0: contexto. Estoy acá con Camilo Ratti y con Sole Santander, que se van a sumar también. Queremos hacer preguntas, pues nuestro desafío es difundir esto y entender de qué se trata, ¿no? Hoy se va a discutir algo muy importante, se juega un partido más importante que el de ayer, y se juega en el Congreso de la Nación, se juega en el Senado, y los títulos que vos estás tirando son fuertes. Cuando se habla de extranjerización, estamos hablando de que, por ejemplo, una multinacional, un fondo de inversión, puede comprar, dijiste, si no escuché mal, 10.000 hectáreas en la zona núcleo, ¿no? Y te puede empezar a gobernar y a direccionar. Ya lo hacen acá, y hemos tenido muchos conflictos por eso, pero te pueden direccionar el mercado de los granos, ponele, y así con otros
1: Excelente.
0: muchos aspectos. ¿Puede un fondo de inversión, ¿no? A partir de esta ley, si se aprobara, que ojalá no se apruebe, pero si se aprobara, puede venir un fondo de inversión que no vive acá y comprar extensiones ilimitadamente?
1: Exactamente. No puede comprar lo que quiera, puede venir y decirte: te compro la provincia de Buenos Aires por esta cantidad de dinero, y quién sabe, qué sé yo. Y si no, además, el mercado tiene sus propias lógicas, ¿no? De golpe te cercan el acceso a un río, entonces la comunidad que habita ahí ya no puede acceder al agua, ¿no? Te contaminan una napa de agua, digamos. La lógica con la cual pueden hacer
0: ¡Qué locura!
1: es un desastre, es realmente un desastre. Tengo un caso concreto, el de Lácar. Lácar, en la provincia de Buenos Aires, en la provincia de Neuquén, tiene más del 50% de las tierras extranjerizadas. Hay cuatro departamentos: Lácar en Neuquén, General Lavarría en La Rioja, Molinos y San Carlos en Salta. Esos cuatro departamentos tienen más del 50% de sus tierras extranjerizadas. En Lácar, el otro día hablaba con una colega del CONICET que me dijo: ¿sabés qué? Los escuché en la radio decir esto de Lácar. Yo puedo dar fe de eso, me dice. Nosotros, con mi familia, yo era chica, nos tuvimos que ir de Lácar porque no podíamos comprar un terreno, era imposible acceder a una vivienda, y nos tuvimos que ir, tuvimos que emigrar porque era realmente invivible, porque justamente por el precio que impone una extranjerización de tierra de ese nivel, y se fueron a vivir a Tras la Sierra. Hace un montón de años que viven en Tras la Sierra, en Córdoba. Pero genera migraciones, genera conflictividad social, genera las consecuencias de lo que hoy se vote en el Senado, que después se tiene que ratificar en diputado, ¿no? Esta es la primera batalla, pero sería muy importante que ya los senadores hoy tomen conciencia de que lo que están haciendo es entregar nuestra patria, ¿no? Y que las consecuencias de esto son incalculables, y estaremos lamentándolas muchos años. No quiere decir que no se pueda revertir, yo creo, en este pueblo, ¿no? Así como ayer prohibieron la entrada de la bandera de Malvinas y los jugadores metieron a la cancha la bandera de Malvinas, yo creo en este pueblo que podemos revertir cualquier cosa, pero va a ser muy difícil, y cada vez implica que sea más complicado, ¿no?
0: Sí.
2: ¿Tienen ustedes, Matías, alguna información de cómo van a jugar los gobernadores? Porque los senadores responden a los jefes territoriales, y acá también cumplen un rol fundamental los gobernadores.
1: Mira, yo creo que los gobernadores están haciendo una cuenta muy corta muchas veces. Esto, en la medida, ellos trataron de que esto pase por debajo de la puerta, ¿no? Que nadie se entere que se estaba votando. y armaron una serie de cláusulas, de argumentos, sobre todo, que son falaces. Todos los argumentos que armó el gobierno son falaces. La idea de las inversiones, la idea de que se le iban a dar la potestad a las provincias, que es absolutamente ridículo, ¿no? Es como meter un ratón y un león en una jaula. Derogás una ley nacional y decís, después ustedes organícense en el territorio provincial a ver cómo pueden, ¿no? El Estado de Nación Argentina deja de discutir con BlackRock o fijarle un límite y lo manda al Estado cordobés a discutir con BlackRock, ¿no? Es meter un ratón y un león en una jaula, ¿no? Derogando una ley nacional. Y el tercer argumento falaz es que son estados, que ellos siguen manteniendo el límite de los estados. Las 13 millones de hectáreas que nosotros presentamos el mapa, en su gran mayoría no son estados, son grandes corporaciones transnacionales las dueñas de las tierras. Yo creo que los gobernadores a veces hacen una cuenta corta, no están muy conscientes, la clase política en general no está del todo consciente. Por suerte logramos instalar el tema a pesar del mundial, porque trataron de meterlo justamente en el mundial, para que no se levantara la perdiz, para que nadie se diera cuenta de qué estaba pasando. La sesión ya se cayó 4 veces en Senado, hoy es el quinto intento. Yo quiero creer que los gobernadores están tomando nota de esto. Nosotros estamos saliendo en radios de todo el país, hay un grupo, se están organizando grupos en todo el territorio nacional para resistir esto. La idea es que esto se siga instalando y que la presión venga de abajo y que no intercambien un voto que puede complicar la vida de todos los argentinos de acá en adelante por una rotonda, ¿no?
3: Matías, una cortita, sé que te tenés que ir y a nosotros también se nos acaba el programa, pero te quiero preguntar por tres puntos importantes de la ley. Uno tiene que ver con el tema de los desalojos, el otro con las restricciones de la expropiación y con la ley de manejo de fuego. ¿Qué nos puedes decir sobre esto?
1: Sí, la ley es, como decía, es una ley ómnibus, ¿no? Hay sectores que están trabajando mucho más detalladamente esto. El tema de los desalojos también es gravísimo, lo vienen trabajando muy bien inquilinos agrupados, porque afecta, lo que hace es acelerar los procesos de desalojo, ¿no? Incluso habilita a que te puedan expulsar o sea, no, yo no soy especialista en el tema, pero entiendo que habilita que durante los, por ejemplo, corran en lugar de días hábiles el tiempo que indica un juez para un desalojo, sean también días de corrido durante los fines de semana, o sea, ¿no? Entonces, en un país donde además en muchas provincias o en muchos lugares están cobrando salarios en cuotas, le da más poder a los dueños de las propiedades para expulsar a la familia, ¿no? Es bastante cruel en esto. La ley es un proyecto que además presentó Sturzenegger en noviembre del año 2001, o sea, lo tiene en la cabeza desde aquel momento, el mismo proyecto de ley, ahora lo mete dentro de una ley ómnibus, pero básicamente fortalecer la propiedad, la potestad de los dueños de las propiedades frente a los inquilinos que están en una situación bastante asimétrica, ¿no? Podríamos decir. La ley de manejo del fuego también reduce la cantidad de años que se tenían que una tierra tenía que permanecer sin modificar su actividad después de un incendio forestal. Eso también habilita
0: Sí.
1: negocios inmobiliarios, habilita presiones. Bueno, Cuyamen, por ejemplo, es uno de los 36 departamentos que está pintados en rojo en nuestro mapa. Fue uno de los focos de los incendios durante el verano, ¿no? Ahí hay un negocio inmobiliario muy grande y que además presiona sobre las comunidades. En Cuyamen es justamente donde desapareció Santiago Maldonado, ¿no? Venimos viendo conflictividad social de hace tiempo en ese lugar. Y lo otro es que erosiona las capacidades estatales de declarar algo de utilidad pública, eso también lo hace. Y eso, si ya es difícil entenderlo de la extranjerización, esto que resulta quizás todavía más abstracto, pero no por ello menos grave, porque elimina la capacidad de que el Estado pueda declarar algo de utilidad pública o lo vuelve muy complejo. Por ejemplo, quiere construir una escuela, entonces declara utilidad pública un terreno y lo paga, por ejemplo, al valor fiscal, que es el valor que se suele tributar, ¿no? Un terreno baldío, por ejemplo, ¿no? Bueno, obliga al Estado a pagar la totalidad de antemano, al valor venal, a pagar comisiones por lucro cesante, una serie de cosas que vuelven muy difícil entonces que el Estado pueda determinar la utilidad de un territorio, por ejemplo, para construir una ruta, una escuela, un hospital, ¿no? Bueno, nada, es realmente un plan sistemático para destruir nuestras capacidades como Estado-Nación. Es clausurar el sueño de San Martín.
0: Sí, tal cual, tal cual. Y todos esos son datos válidos, muy valiosos, tenemos que tener ese contexto. Hoy estamos haciendo la previa, ojalá se caiga hoy, si no vendrá diputados.
1: Ojalá.
0: Bueno, el punto es que lo que está en el fondo, el trasfondo de esto, la discusión profunda de esto es, yo te diría, aún más grave, porque estamos discutiendo si creemos en la democracia o no, si seguimos funcionando aún bajo estas democracias de baja intensidad, si creemos en el Estado, si creemos en la soberanía, si creemos en un Estado-Nación, o si volvemos a pseudo-monarquías, ¿no? Nuevas, estas como prósperas. Este es el trasfondo de la cuestión. Así que te agradezco mucho, hay un montón de mensajes, ¿eh? Están realmente muy, muy impactados, ¿no? Tiraste lo de la rotonda, es un buen título, pero bueno, además de la rotonda sería pensarlos bien, ¿no? A veces, Cuéder el otro día tuvo una sanción, ¿verdad? La justicia está esperando dos fallos más. Sí, a veces los compran, es plata nomás, para un gobernador, para...
1: Sí, bueno. Y uno quiere creer a veces que los senadores están tratando de hacer algo por su provincia, y uno lo entiende, digamos, pero lo que acá está en juego es el futuro de todos los argentinos, entonces... Sería importante que tomen dimensión de eso y piensen un poco menos sectorialmente, podríamos decirlo, para decirlo menos crudo, ¿no? Menos sí. Sectorialmente, pensando solo en el beneficio por ahí de la provincia. Porque es cierto que este gobierno está ahorcando los presupuestos de todas las provincias. Es más que entendible los movimientos de algunos gobernadores, ¿no? Que no quiere decir que uno esté a favor ni en contra. Digamos, que puede ser entendible. El tema es que por una vez se pongan la camiseta de la selección y jueguen a favor de todo, ¿no? Como jugó la selección ayer, ¿no? Entren con la bandera de Malvinas al Senado.
0: Esa. Matías, te mando un abrazo, se me acaba el programa. Te mando un fuerte abrazo y te agradezco mucho. Y la seguimos, seguramente charlamos la semana que viene, si vos podés.
1: Dale, abrazo enorme. Seguimos en contacto.
0: Gracias. Matías Oberlin, es un licenciado en historia, es investigador de CONICET y es uno de los creadores del Observatorio de Tierras. Es uno de los que más
2: muy buena data,
0: sabe, muy buena data.
2: Contexto, historia, sí, ¿no?
0: Sí. Estamos en esto, este es el partido que estamos jugando, ¿sí? Y te tengo que decir la verdad, en el equipo de enfrente está Sturzenegger. Ya estuvo muchas veces, ya saqueó muchas veces la patria, está jugando gratis. El tipo sabe que está jugando gratis, sabe que antes no podía ni salir a la calle, que era un caballo más. Y hoy está crecido el tipo, ¿no? Y mete, ¿no? Y va, y está metiendo el cuchillo. Eso es, ese es el partido que está jugando. Nos vamos, nos tenemos que ir, ¿no?
2: Nos vamos.
3: Así es, tenemos los ganadores. Tenemos a Esteban Castro, que se lleva las entradas a la minerita. Y tenemos a Nelson 028, que se lleva las pinturas.
2: Y vamos el domingo.
0: Vamos el domingo. Acá te dice tremendo informe, hay que repetirlo. Pues la mayoría no lo advierte, festejamos sin desconocer esta terrible situación, gracias. Miguel nos dice daño irreparable, todo este gobierno, medio siglo va a llevar a revertir levemente toda esta entrega. Bueno, está más pesimista y lo dice. Acá nos tira que vamos a ser un narcoestado. Sin vergüenza, nos invaden, gracias por el programa. Ya somos una colonia. Bueno, está el partido hoy, se tiene que jugar el partido hoy, ¿no? Y bueno. Vamos a contarlo mañana acá si ustedes tienen ganas. Gracias a Juan Pablo Capdevila, que estuvo de 10 en la puesta al aire del programa. Nos vamos con Sole, con Cami. Hasta mañana, si ustedes quieren. A las 7 estamos con más, ¿no?
3: Así es, hasta mañana.
2: Chau. Hasta mañana.

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5: Hola Argentina, muy buen día, ¿cómo están? Les damos la bienvenida a esta producción informativa nacional de Farco, el Foro Argentino de Radios Comunitarias. Estamos aquí en nuestro centro de producción, ubicado en la ciudad de Rosario, y ya estamos enlazadas las radios comunitarias del país para la primera edición de hoy, jueves 16 de julio de 2026. Comenzamos distinto hoy este noticiero porque en otra actuación histórica Argentina le ganó a Inglaterra y jugará otra vez la final del Mundial. Fue 2-1 después de ir perdiendo 1-0, el gol inglés fue de Gordon a los 54 minutos, el empate llegó por Enzo Fernández a los 84 minutos de afuera del área tras un pase de Messi y el gol del triunfo fue de Lautaro Martínez de cabeza a los 91 minutos. Tras un centro de Messi de derecha. Vamos a escuchar al capitán argentino y a un emocionado Lautaro Martínez tras el triunfo ante Inglaterra.
6: Es muy fuerte esto. Es muy fuerte, ¿verdad? La primera vez que mi viejo me compró un par de botines. Siempre soñé con hacer este gol. Para mi vieja que... Del día también que yo me fui a Racing. Jamás dejó de tender mi cama. Y eso para mí vale más que un gol. Que una final. Tengo a mis dos hijos ahí que me han cambiado la vida desde que han llegado.
7: Estamos orgullosos y felices de poder regalarle esta alegría a la gente. Sabemos que los mundiales para nosotros son especiales y nos olvidamos de todo lo mal que nos toca pasar, que hay gente que la pasa mal, como decís vos, que no tiene trabajo, que no llega al fin de mes, o que la vive peleando, es la vida nuestra, lo que nos tocó siempre. Y nada, que poder regalarle todo este tipo de alegría a ellos, poder estar en una final del mundo una vez más, meter dos finales del mundo seguidas. Hoy conseguimos algo impresionante, estar... hasta el último día cada una vez más, jugar una final del mundo, meternos entre los mejores dos otra vez. Venimos siendo los mejores durante estos últimos 4 años.
5: Se repitieron los festejos en distintos puntos del país, en el Obelisco, en el Monumento Nacional a la Bandera en Rosario y en otras capitales de provincias. Después del partido y en medio del festejo en la cancha, los jugadores argentinos mostraron una bandera con la leyenda «Las Malvinas son argentinas». La final será el domingo a las 4 de la tarde en Nueva Jersey contra España. El sábado a las 16 será el partido por el tercer puesto entre Francia e Inglaterra. El gobierno buscará hoy en el Senado la media sanción del proyecto que elimina los límites a la concentración de tierras en manos extranjeras. El denominado proyecto de inviolabilidad de la propiedad privada propone reformas en varias leyes vigentes. Permite, por ejemplo, que empresas extranjeras puedan comprar tierras sin límites, incluso en zonas de frontera. Agiliza también los desalojos que podrán realizarse en pocos días por orden judicial y también limita la facultad del Estado de realizar expropiaciones por razones de utilidad pública. El proyecto tiene el rechazo de organizaciones sociales, sindicatos, organismos de derechos humanos, organizaciones campesinas e indígenas, agrupaciones de inquilinos, entre otros sectores. Además de este proyecto, el oficialismo buscará en la sesión de hoy aprobar el pliego del juez Víctor Pesino para que pueda continuar 5 años más como camarista laboral, a pesar de que va a cumplir 75 años y debería jubilarse. Pesino es uno de los jueces que avaló la reforma laboral del gobierno, que gracias a su fallo está en vigencia. La sesión está convocada para las 12. Y los trabajadores y trabajadoras del Sistema Científico Nacional se movilizaron contra los despidos y

0: cierre de organismos públicos. La manifestación principal fue en el Polo Científico Tecnológico de Buenos Aires, pero también hubo protestas en ciudades como Córdoba y Rosario. Concretamente, se reclamó la continuidad en sus puestos de 379 becarios y becarias del CONICET. Vamos a escuchar al dirigente de la Junta Interna de ATE CONICET Córdoba, Santiago Benítez Viera, que estuvo en la marcha realizada en la capital de esa provincia, esto decía.
1: A fin de mes, casi 400 becarios y becarias postdoctorales pueden quedar en la calle. No por ningún motivo académico, sino sencillamente porque las evaluaciones de ingreso no están listas. Y al directorio del CONICET y el gobierno dicen que capaz nunca le den el ingreso, o por lo menos van a tener que esperar 2 años sin trabajo. Esto se suma a los ataques del sistema científico, a los despidos en la Comisión Nacional de Energía Atómica, en el INTI y en otros organismos. Es un despido, son despidos que van en contra de la soberanía de nuestro país. Son despidos para la entrega. Por eso estamos acá en una nueva jornada nacional de protesta.
0: Concretamente estos 379 becarios y becarias del CONICET que van a quedar en la calle por decisión del Gobierno Nacional tienen una importante formación académica, tienen una licenciatura que demanda 6 años, 5 años más de un doctorado y 3 años más de formación postdoctoral. La movilización que se realizó frente al Polo Científico Tecnológico en Buenos Aires tuvo el apoyo de distintos sectores estatales y también de legisladores de oposición. El diputado de Unión por la Patria, Juan Marino, aseguró en el acto que hay un cientificidio.
2: Cientificidio, plan deliberado de destrucción del sistema científico nacional en Argentina, como parte de un plan de genocidio económico y social que vino a imponer Javier Milei desde que asumió la presidencia. Naturalmente, si ellos no quieren industria nacional, si ellos pretenden entregarles las tierras a los multimillonarios extranjeros como pretenden con la ley de inviolabilidad de la propiedad privada que intentan que tenga media sanción mañana en el Senado, si estos pretenden esto del superrigi, donde vengan los monopolios tecnológicos, saquen los recursos naturales, se lleven a los científicos, técnicos, ingenieros, que porque cobran salarios bajos o porque directamente son despedidos, se terminan yendo a las empresas privadas, incluyendo las empresas estadounidenses. Es todo un plan de entrega de la economía nacional a los Estados Unidos.
0: Vamos ahora a Entre Ríos porque allí el Senado dio media sanción a la reforma jubilatoria que impulsa el gobernador Rogelio Frigerio, pese al rechazo de los gremios estatales que volvieron a movilizarse. Nos informa nuestra compañera Adriana De Fassi desde Radio Sapucay de Colón.
3: Saludo a la audiencia de Farco, saludo Pepe. El Senado de la provincia de Entre Ríos dio media sanción a la reforma jubilatoria de Frigerio. La ley modifica la edad jubilatoria a los 68 años, modifica el 82% móvil y desregula las pensiones. Endurece los requisitos para acceder a jubilaciones por invalidez. Con 10 votos a favor y 7 en contra, el miércoles 15 de julio en horas del mediodía la Cámara de Senadores de la provincia dio media sanción a una reforma previsional. Fueron 8 votos de los senadores del bloque Juntos por Entre Ríos, un voto del unibloque Peronismo Federal de Gladys Domínguez y otro voto de la senadora Nancy Miranda del Frente Más para Entre Ríos. Escuchamos los fundamentos que da el senador Marcelo Bertet, que votó negativamente este proyecto. Él es del bloque Más por Entre Ríos y senador por el departamento de San Salvador.
4: El gobierno entiende la caja como un problema fiscal que debe corregirse aumentando las exigencias. Y nosotros vemos a la caja como una herramienta de protección social y con conquistas históricas. No nos negamos nosotros a la necesidad de mejorar el financiamiento de la caja. Ahora el problema es el cómo. Hoy vemos la misma lógica que el gobierno nacional, la motosierra.
3: Fuera del recinto y en Plaza Mansilla desde las 8:30 de la mañana se hizo presente la multisectorial de gremios para expresar el rechazo a la modificación de la ley previsional. Estuvieron allí las seccionales de la Asociación Gremial de Magisterio de Entre Ríos, la Asociación de Trabajadores del Estado, Judiciales, también el Sindicato Argentino de Docentes Privados, SADOP, y la Asociación de Personal Superior del Municipio de Paraná. Escucharemos también a la trabajadora estatal y referente del Movimiento Socialista de los Trabajadores, Nadia Burgos.
5: Una vez más, a espalda de los trabajadores, votan una ley regresiva, pero nosotros creemos que es necesario profundizar la lucha. Nos queda no solamente diputados, nos queda seguir peleando, porque tenemos que atacar todo el ajuste de este gobierno traidor y de los cómplices que le permiten gobernar. Por eso, avancemos en planes de lucha unificado.
3: La reforma previsional ingresaría a la Cámara de Diputados en la semana del 19 de julio, reportó Radio Sapucay de Colón, Entre Ríos.
0: Vamos ahora a Tucumán porque un informe reveló un aumento de la violencia estatal contra quienes participan de manifestaciones populares, especialmente desde 2024. Nos informa nuestro compañero Marcos Lobo desde la FM Raco.
6: Organizaciones sociales advierten sobre el avance represivo y la criminalización de la protesta. Se conoció el primer informe oficial emitido por el Mapa de la Policía, una iniciativa impulsada por los medios alternativos y organizaciones sociales de la provincia que busca documentar situaciones de abuso policial en Tucumán. El documento señala que durante los últimos años y en consonancia con lo que pasa a nivel nacional, Tucumán está viviendo un proceso de criminalización de la protesta y represión policial para evitar que diversos sectores de la población ejerzan su derecho a manifestarse. Paz González, integrante de Metacrisis, uno de los medios alternativos que administran el Mapa de la Policía, se refirió a las situaciones de abuso policial que registra este primer informe.
7: Recopilamos varios casos desde 2024 y demostramos con esto que durante el gobierno de Osvaldo Jaldo se comenzó a utilizar la violencia estatal contra quienes protestan. Significó un cambio porque hasta el momento la represión había sido territorial, localizada en barrios populares y periféricos del Gran San Miguel de Tucumán. Para nosotros documentar es una manera en la cual la comunidad pueda demostrar con pruebas y no solo con indignación que protestar se está convirtiendo en un delito en la práctica.
6: El informe pone en evidencia el accionar represivo de la policía ante situaciones de protesta como, por ejemplo, en los homenajes al Indio Solari, los desproporcionados operativos policiales en las protestas de los alumnos de la escuela normal y la represión a cualquier tipo de manifestación sindical, entre otros. González reflexionó que...
7: Y aparece una pregunta que no podemos ignorar, que es... Frente a este avance sistemático de violencia policial y frente a una democracia cada vez más restringida, ¿qué hacemos los sectores populares? Tenemos claro que no hay una sola respuesta, pero sí sabemos que lo primero que podemos hacer es no dejar que esto se naturalice. Documentar, visibilizar y organizarnos para sostener el derecho a reclamar es hoy una forma de defender la democracia.
6: Desde la implementación del protocolo antipiquetes de Bullrich, vemos cómo la policía funciona como una herramienta de disciplinamiento a cualquier tipo de oposición. Y lamentablemente, esta situación se replica también en Tucumán. Reportó Marcos Lobo de FM Raco 88.9.
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0: esta fue la primera edición de Informativo Farco de hoy jueves 16 de julio de 2026. Cristian Torres estuvo en controles, Pepe Frutos en la conducción y las radios que integran Farco en la producción. Volvemos en la segunda del día. Chau.
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0: Qué bueno, ¿eh? Qué bueno.
1: Buenísimo, loco, ¿eh?
0: En serio, muchas gracias a nuestra familia, que cada vez es más grande. Y bueno, y ustedes que hacen de esto una fiesta acá, el lugar donde tocamos, la gente nos agradece que ustedes sean tan buena onda. A todos los medios, a la gente de la compañía, a María Nolte, a Juan Chimoles, a Los Moles, a todos los que laburan, a toda la producción de acá, a Los Villa, y nada. Sigan haciéndonos el aguante, los queremos en serio un montón.
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Cachilo Díaz, santiagueño, guitarrero, amigo, quichuista, salavinero. Cuando se murió su hermano, se llamó a silencio con su guitarra. Pocos años después, la vocación lo llevó otra vez al encordao. Cachilo Díaz, una sola chacarera le salió en ese tiempo después del silencio. ¿Y cómo le llamó? Le puso el nombre exacto, porque él era así, humilde, y le llamó entonces la humilde. Cachilito, no sé en qué lugar del cielo estarás. Con tu permiso, ñaña, allá va tu chacarera.

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